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0: diciendo: ¡Ay de ustedes, escribas y fariseos hipócritas, que pagan el décimo de la menta, del anís y del comino, y descuidan lo más grande, lo más grave de la ley, el derecho, la compasión y la sinceridad! Esto es lo que habría que practicar, aunque sin descuidar aquello. Guías ciegos que filtran el mosquito y se tragan el camello. ¡Ay de ustedes, escribas y fariseos hipócritas, que limpian por fuera la copa y el plato, mientras por dentro están rebosando de robo y desenfreno! Fariseos ciegos, limpia primero la copa por dentro y así quedará limpia también por fuera. Palabra de Dios.
1: Te alabamos, Señor.
0: ¡Ay de ustedes, maestros y fariseos hipócritas! Jesús nos invita a dar un giro en nuestro interior, a que sigamos haciendo todo lo bueno, pero desde un corazón transformado y lleno de amor y compasión. Nadie puede llegar al Padre si arrastramos el odio, el rencor, la avaricia, el desprecio hacia los demás. Necesitamos cambiar nuestro corazón desde dentro para recibir el amor, la bondad y la misericordia y poderlo transmitir a las demás personas. Oración. Señor, tú nos conoces por dentro y por fuera. Danos tu sabiduría y tu bondad para seguirte siempre y caminar hacia una vida mejor, hacia una vida eterna. Amén.
1: Amén. Con la palabra del Señor iniciamos este espacio conversando, el primer matutino de la región sur del país. 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Buen día, magistrado.
2: Buenos días, don Pedro, Carlos, Alex y los demás en casita. Buenos días, maestra Ida y su afable dirigente Luisa. Y buenos días a todos los que nos permiten llegar a sus hogares en la mañanita, y con ello extensivo el saludo para todos los dominicanos que se encuentran en cualquier parte del mundo y nos sintonizan a través de las redes sociales, la Red Ugalin y Tuning. Tengan todos muy buenos días. Alex, y buen día.
3: Eso es así, buen día para todos aquí en cabina, en sus casas, en sus vehículos, a todos los que están por la vía del celular, a todos los vanilejos dominicanos, todos, donde quiera que se encuentren. Y a los amigos de la vecina isla, buen día reiterados. Y recuerden que estamos en todas las plataformas, no hay excusas para no estar junto a Fabulosa Radio Ambiente, nosotros y su pueblo Baní, en todas las plataformas. Víctor, vámonos inmediato a la primera página de los diarios.
2: Primera página del Listín Diario del día de hoy. Villas del Norte, aquí no hay de nada, solo calamidades. La maestra que lucha de nuevo contra el cáncer. Clientes de Edesur denuncian alzas de hasta un 200%. Mochilas para los niños pobres de Baní. Abinader pone en marcha las clases. En la columna Enfoque, una nómina grande para resultados pequeños. Abundan agencias gestionando empleos para los domésticos. Y el editorial, 7 veces defraudados. Alexis.
3: Y por aquí tenemos la primera página del periódico Hoy de Hoy, martes 25 de agosto del 26. Arriba, mostró su valentía, Penélope Polanco ganó oro lesionada. Titular principal de esta primera página, gobierno inhabilita 57 planteles y demolerá 34 por riesgos sísmicos. Que jalen esos ingenieros que hicieron esos planteles. Inicio de clases, asistencia fue buena en los centros actos. En muchos del Gran Santo Domingo, trabajos inconclusos y riesgo de inundaciones aplazan docencia. Entrevista, ¿quién sale, quién entra? Esto de la magistratura, ¿cómo se llama? Consejo Nacional de la Magistratura. Consejo Nacional de la Magistratura. Empieza hoy evaluación de los 7 jueces que aspiran a permanecer en el Pleno de la Suprema Corte de Justicia. una fotografía de nuevo.

0: del río se llama el riesgo, naturaleza y personas. En riesgo, naturaleza y personas. La riviera oriental del río Sama vuelve a llenarse de casitas. No vale que le hagan apartamento de lujo, que vuelven para ahí otra vez. Caso Jean Alain, 10 acusados más piden extinción de acción penal. Hay una fotografía de una señora llorando encima del cuerpo sin vida, parece que de un familiar o un amigo. Violencia recrudece. 20 muertos por nuevos ataques de bandas en Haití. No fueron 20, pónganle 20 más, fueron 40 y algo. Y la columna, además, comunidades cercanas al aeropuerto de Cabo Rojo tienen 40 años sin agua. El PLD advierte que sismos de gran magnitud serían catastróficos. Y medida de SIB aumentará competencia entre bancos. ¿Esto es cuál es? Que, ¿SIB cuál es esto?
1: No sé.
0: Bueno, ok. Este ha sido el contenido de la primera página del periódico Hoy de Hoy, martes 25 de agosto del 26. Víctor.
1: Tú dices que 5 o 6, ¿cuántos imputados del caso?
0: 10 acusados más piden extinción de acción penal.
1: Oí a Camacho hablando sobre eso. Eso es una estrategia más de la defensa de Jean Alain para seguir dilatando el proceso. Porque mientras ellos están en la corte, estos que quedan piden la extinción del proceso.
0: Se va paralizando algo más.
1: Se paraliza algo y el tribunal no puede conocer el fondo. Tiene que esperar que se conozca esos incidentes. Imagínense que hay 10 pedimentos de 10 imputados diferentes. ¿A dónde nos va a llegar? Don Rudy, buenos días.
2: Gracias, buen día, don Víctor Cordero. Pedro, Alexis, Carlos Guerrero, saludos a todos los que están con nosotros cada mañana alrededor de Fabulosa 96.7. Nosotros vamos conversando, saludos, Maestra Hilda, Luisa, buenos días.
0: Eso es así. Mira, yo iba a decir, Víctor, una inquietud que tengo cuando nos enteramos ayer del accidente fatal, que Rudy fue que trajo la información, porque yo no sabía nada de el catamarán de Salinas. Y luego que han ido pasando las horas, uno se ha ido enterando de detalles. El catamarán, yo vi parte de la quilla y se veía en la foto que vi como pequeño, pero andaban 12 personas. Y era celebrando un cumpleaños que estaban. La pregunta que yo me hago, ¿y los catamarán pueden salir a navegar de noche?
2: Y que violentaron el permiso.
0: Te estoy hablando. Te estoy hablando.
2: Anoche en varias... O sea, los noticiarios en las redes,
0: ajá,
2: Créditos, CDN, Noticias SIN, RNN, pasaban la misma entrevista que tuvieron aquí los periodistas de esos medios en el hospital Nuestra Señora de Regla, y ahí entrevistaron a la madre del joven.
0: Hay uno que está
2: ingresado aquí,
0: sí, en el hospital. En intensivo.
2: En intensivo porque ese quedó debajo.
0: Pero es lo que yo digo.
2: Él llegó en condición de ahogado.
0: Sí.
2: La atención en la
0: base.
2: En la base y después aquí en el hospital. Y dice la madre, que ella es periodista también, muy cosa en las redes, que la intención de ellos era llevárselo para Santo Domingo, pero dado las condiciones como está el hospital, en el caso de que el área de cuidado intensivo le han brindado todas las atenciones y todos los procedimientos
0: del lugar,
2: ellos pues se quedaron ahí. Entonces, otras personas ya pues más adelante han ido dando información de que ellos violentaron según
0: porque el permiso de la hermana. Yo dije algo ayer, yo conozco, porque yo capitaneé mucho embarcaciones
3: en agua.
0: Ahí mismo, entrando, en ese canal para entrar a la bahía, para llegar a las casas ya aquí adentro. Y eso en horas de la noche para entrar, o si usted no conoce ese mar allí, usted se pierde, ahí mismito se pierde. Y un catamarán tiene la característica que la quilla es profunda. Cuando viene a ver si orillaron mucho, porque fue que se volteó.
3: Sí, porque evitando de que como chocar con la orilla, vamos a decirlo así.
0: Pues entonces.
3: Sí.
4: Pero vuelve de nuevo lo mismo. Habían fotos del fin de semana de la neverita, cómo estaba la neverita el fin de semana.
0: Sí.
4: Que había mucho calor. Y porque había mucho calor, las personas estaban bañando en la neverita. Este accidente pone en evidencia lo mismo. Todas las noticias lo que dice que dónde estaba Politur que ese barco estaba de fuera noche. De noche, ¿verdad?
0: Y un velero.
4: Y también de dónde salió y el morbo de la gente. Pero, señor, está el horario establecido desde siempre. La neverita tiene prohibido el baño.
0: Desde siempre.
4: Entonces, el problema es la consecuencia. ¿Cuál es la consecuencia para esas personas? No tan solo para el conductor del catamarán, porque el capitán de ese barco, si él quería seguir navegando y los pasajeros, los tripulantes, quienes le decían, no, vámonos para puerto, que ya son las 6 de la tarde, él tiene que irse obligado. Eso tiene,
1: porque es a las 6 de la tarde la hora.
4: Tiene que irse obligado, pero la gente no, la gente sigue y sigue. Cuando pase el accidente, entonces vamos a señalar a Politur.
1: Yo no tengo culpa, los no, que tienen la culpa.
4: Vamos a señalar a Politur que permitió que el barco estuviera navegando después de las 6 de la tarde.
0: Te voy a ayudar con
4: y algo. Si el barco a las 6 de la tarde lo detiene una patrulla de Politur, entonces dice Politur está abusando porque el problema de aquí es la ciudadanía.
0: Sí.
4: No hay consecuencia y hasta que nosotros no entendamos esa partecita que se mató, se ahogó uno en la neverita, que se ahoguen 10. Usted quiso una, ahí hay un letrero grande que dice prohibido el baño, la gente se mete, que
1: hasta
4: sigue.
1: Hasta los ciegos lo ven porque va a estar
4: cuando bien. Llamen al 911 es decirle, bueno, hay un letrero que dice prohibido, si usted se bañó fue a su suerte y verdad.
0: A su riesgo.
4: Suena crudo.
0: Sí, pero es así.
3: La realidad.
0: Si usted no se deja ayudar, pues fúñase.
1: Es que si yo por mi mala decisión yo fracaso, yo no pueden culpar a las autoridades.
0: Pero aquí culpan a las autoridades.
1: Porque tú dices, la neverita, ¿cuánto tiempo no hace
0: que desde que inició? Mira, yo te decía que te iba a ayudar.
1: La usa.
0: Cuando yo pescaba, nosotros salíamos a pescar ahí, y Luis Roberto no me deja mentir. Salíamos, cuando nos embarcábamos, salíamos en horas de la tarde, 2 o 3 de la tarde. Pero ya cuando nos cogía la noche, teníamos que quedarnos en el sitio.
4: Sí.
0: Teníamos que amanecer allá adentro. Ahora, si estábamos cerca de la orilla, en el perímetro costero ahí mismo, ok, uno orilladito, al pasito, entraba otra vez a la bahía. Pero de lo contrario, había que amanecer allá. Sí. Porque todo el tiempo ha sido hasta las 6.
3: O sea, ahí está, una tragedia. Ojalá que.
1: ¿Y quién es el dueño del catamarán?
4: No.
0: Hay personas que alquilan.
4: En el periódico El Nacional dice que es apellido Roa. No da más detalles.
0: Sí, porque hay unas personas que alquilan catamarán y embarcaciones ahí.
3: Entonces, lamentablemente hay una persona fallecida. Hay otra en condiciones delicadas, porque el joven, como mismo le dijeron el parte médico, así mismo lo expresó la madre, llegó con los pulmones comprometidos.
1: Pues yo tuve entendido que ese catamarán lo tenían ubicado en el Palmar de Ocoa y prohibieron el uso del catamarán, inclusive hasta unos jet ski que tenían ahí abajo.
3: Tú sabes que el fin de semana, mira cómo son las cosas, el fin de semana fue muy activo en esa zona. No estuve por ahí, pero todo el que va para Salinas, a menos que haga un giro muy extraño, tiene que pasar por Matanzas. Y yo el mismo domingo noté, bueno, el sábado ya en la tarde, 4 o 5 de la tarde, el tránsito de muchos jet ski, pero lo que me encontró medio extraño es que eran doble vía. Unos iban y otros venían. Yo, sábado en la tarde se supone que deben ir, ¿verdad?
0: A mí me gustó la medida que tomaron en Palmar de Ocoa. Las veces que yo he ido aquí arriba, por Atillo, por ahí, hay una como una bahía pequeñita por allí, que ahí es que están la gente de los jet ski. No están en el balneario de Palmar.
3: Oh, sí.
0: Bien para arriba, llegando casi a Tillo. Por ahí es que están.
1: Ellos estaban en el Palmar, es que se lo prohibieron.
0: Pero lo que estoy diciendo, que están arriba ahora. Ahora tú llegas para Mario, porque tú no lo ves. Tienes que coger para arriba.
3: Sí, porque inclusive tú en las fechas marcadas, como en Semana Santa, tú te encontrabas con personas y todavía aparecen algunos en la misma bahía de Salinas, que donde tú estás disfrutando del baño, te pasan esos jet ski por ahí a velocidad increíble, que no debe ser.
0: Ahí donde yo digo que están ellos ahora, a veces que he ido últimamente, ahí es que los he visto, muchos. Y tiene la característica de que en horas de la tardecita ya, los que se meten a usar los jet ski, siempre son escoltados por 2 y 3 delfines. Siempre hay delfines por ahí a esa hora. Uh-huh. Es increíble. Puede ser el pajarito más retozón que hay.
3: Más retozón.
0: Solo más relajado que hay.
3: No, Pedro. Métase en aguas profundas.
5: No tan profundas, no. 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
6: Buenos días.
7: Por Fabulosa, conversando, el primer matutino de la región sur del país.
8: Vámonos para allá.
7: Si usted quiere, don
8: Rubén. Vámonos en deportes, gracias a Ferretería Quien Llegó, compadre, Nicolás Heredia, con Generalísimo Máximo Gómez, donde siempre decimos,
7: lo tenemos.
8: Y lo que tú no sabes es que en las pruebas pasadas, Alexis, del evento deportivo que tuvo el país, ¿a dónde me correspondió a mí?
9: Ahí en el chat.
8: En el charquito ese de abajo, me entregaron un chaleco. Yo, me dice el jefe de la delegación, me dice, tú entras y tú quieres, si tú no quieres entrar, tú no entras. Yo, no, está bien, desde aquí afuera lo hacemos. Yo con esta pajarita que tengo aquí al frente, monitoreo todo, tranquilo. Señores, estamos en deportes. Ya el fin de semana tuvimos actividad, como hablábamos ayer, en la Liga Profesional de Verano de la República Dominicana, específicamente aquí en Baní, en el Marciar González, Boca Canasta, y los equipos, ya algunos clasificados en la División Norte Central. Tenemos al conjunto de los Reales de Santiago, que ha jugado ya 18 partidos, tiene 11 victorias con 7 derrotas, clasificado ya. El equipo de Salcedo, los capitanes de Salcedo, con un total de 18 partidos jugados, también 7 y 11, está todavía pendiente de clasificarse. Los Arroceros de San Francisco de Macorís, 6 y 11, y 6 y 11 también para los Atléticos de Puerto Plata. Hay una lucha bien pegada ahí entre los tres equipos en esa división, está bastante fuerte, pero la siguiente división, Norte-Sur, también está batallada, sobre todo por el último puesto de clasificación, es donde entramos nosotros. Los Granjeros de Moca, con 15 victorias, 3 derrotas de los 18 partidos que han jugado, de lo que hablábamos en el día de ayer, ya están clasificados, mientras que el conjunto de los Mineros de Bonao, con 11 y 6, han jugado 17 partidos, también ya están clasificados. Entonces, ¿qué pasa en esa división? Los Bravos de la Vega tienen 7 victorias, 10 derrotas. El equipo de los Mangueros de Baní tiene 7 victorias, 11 derrotas. Ahí se está peleando la siguiente clasificación, el siguiente puesto para avanzar a los playoffs. Los Mangueros, tenemos juego este próximo fin de semana, 2 partidos ya que le quedan al conjunto. El próximo viernes 28 de agosto, el conjunto viaja hasta Bonao para enfrentar a los Mineros. Es un partido 6 de la tarde en el estadio de Bonao, Bebecito del Villar, será ese partido. Entonces regresan a Baní el sábado, ya un poquito tarde en la noche de viernes, para jugar el sábado aquí en el Marciar, contendores que son los Bravos de La Vega. El partido para las 2.
9: Put your gun down. 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
8: Espantos y brincos, como se dice.
9: Step out.
8: Para
9: put your gun down. Put your gun down.
8: Encontramos nosotros el equipo
9: abanico,
8: muy buenas posibilidades de todavía de seguir avanzando y de extender el calendario y pueda clasificarse, eso es sumamente importante. Entonces en esa situación, claro, en esa condición o esa situación se encuentra el equipo en estos momentos para ya lo que serían los playoffs de la liga de verano, la liga profesional de verano de la República Dominicana, donde nos encontramos accionando. Si seguimos en béisbol, hay que hablar a nivel de la pelota dominicana, donde ya los equipos, mencionamos recientemente parte del cuerpo técnico de los Leones del Escogido, las Estrellas Orientales, también por ahí ya anunciaron las Águilas Cibaeñas, presentaron a Pipe Urrueta, que seguirá dirigiendo el conjunto, y pues también su cuerpo de coaches, que estarán con el conjunto de las Águilas Cibaeñas. Jugadores veteranos que estarán accionando con los diferentes conjuntos, otros que ya se han retirado, y veremos también al principio de la temporada, como siempre ocurre, los muchachos más recientes, más nobles, que estarán accionando con los diferentes equipos, con los 6 conjuntos de la Liga Dominicana de Béisbol, buscando mantenerse ahí, quedarse en un puestecito. Yo digo que se hace urgente, y lo venimos hablando hace muchos años, la ampliación de la liga para poderle dar oportunidad a todos estos muchachos que año tras año van siendo seleccionados en el draft. Muchos de ellos, es muy cierto, que no juegan aquí en la pelota dominicana porque tienen compromisos con los equipos de grandes ligas y todas estas cosas que a veces uno no está de acuerdo, pero no somos los que decidimos en que se estén seleccionando estos muchachos si no van a jugar acá. Vamos a seleccionar los que real y efectivamente pues pueden hacer el trabajo en la República Dominicana, pueden accionar con estos 6 conjuntos de la liga. Veteranos como Emilio Bonifacio piensan continuar, magistrado, en el equipo de los Tigres del Licey, entre otros más de los demás conjuntos también. Sí, pero él no quiere dejar eso, ¿no? Él dice que todavía, mientras las piernas le estén funcionando, él va a continuar dando sus servicios para el conjunto de los Tigres del Licey. Bonifacio, uno de los jugadores que se mantiene muy pendiente a esta liga de verano que hablábamos hace unos instantes, y allí hay muchos jugadores accionando que pertenecen a los equipos de la liga profesional de la Liga Dominicana de Béisbol, la Lidom. Pero eso es cuestión de un mes. Ahorita después del 19 de octubre estaremos iniciando la temporada 2026-2027 de la Liga Dominicana de Béisbol. Dice el conjunto de los Diamondbacks de Arizona que el dominicano peraviano Ketel Marte estaría regresando en la serie contra el conjunto de los Phillies de Filadelfia. Vamos a ver qué trae este muchacho después de todo este proceso por el que ha pasado, que si disgusto con el equipo, que si la rodilla, si el tratamiento o los ejercicios para...
10: Él no se cayó en el hotel y se dio la rodilla.
8: No, está muy tranquilo ahí.
10: Mire, a mí ese cuento yo no me lo como.
8: ¿Cuál, magistrado? ¿El de la resonancia?
10: Sí, que está... Bueno, que no vaya el viejo bien, ¿verdad?
8: Ahí hay unos disgustos, ¿no? Entonces tener que trasladarse de Boston a Arizona para la resonancia magnética. En Boston, en Boston también te hacen resonancia magnética. Pero bueno, vamos a ver qué pasa con esta telenovela. Mientras tanto, hay otra telenovela que está preocupando bastante al mundo del béisbol de las grandes ligas. Ha dicho el señor Rob Manfred que él aspira que en el 2027 se juegue béisbol de las grandes ligas. Las conversaciones, según ha dicho Manfred, están un tanto avanzadas. Se sigue hablando.
10: Por eso es preocupante lo que él ha dicho.
8: Sí. dice que está muy avanzada. Se ha hablado en varias reuniones con los jugadores, con los directivos de la Asociación de Peloteros de Grandes Ligas, pero no han aceptado. Hay una disputa ahora, o sea, una dentro de las discusiones que se tienen en estas conversaciones de jugadores y dueños de equipo, se está hablando de los derechos de transmisión también, los beneficios de los derechos de transmisión que obtiene MLB y que también va a la Asociación de Peloteros Profesionales de Béisbol de las Grandes Ligas. Y todo esto entra en un momento poquito crítico, porque usted ve que dicen que nos estamos reuniendo, pero ellos se reunieron ayer, por ejemplo, que no fue así, se reunieron ayer, pero vuelven a reunirse quién sabe cuándo, y ahí te llega diciembre 1, te llega a las 11:59 de la noche, cuando el reloj tic marque el último segundo que llegue a los 60, ahí mismo se termina la fecha, es la fecha límite para todo este tipo de conversaciones, y entonces pudiéramos estar entrando en un paro laboral. Si se llega a ese momento y se coloca el título de lockout, de cierre, entonces ahí sí nos tardamos para poder abrir de nuevo esas conversaciones y los acuerdos. Recuerdo, y me parece que fue en la del 94, que fue la más larga, claro está, tronchó la mitad de la campaña de ese año, de 1994, que el presidente de los Estados Unidos tuvo que intervenir en las conversaciones entre dueños y jugadores. Un tema bastante difícil, y todas las consecuencias que trajo ese paro laboral de 1994, tuvo que aparecer figuras como, ya sabemos, llamado Sammy Sosa y llamado Mark McGwire en la Liga Nacional, para darle un giro al béisbol de las Grandes Ligas. Cuatro años después, no es que fue un asunto de ahora para ahora, sino que 4 años después el béisbol pudo levantar un poco la cabeza con esa situación del paro laboral de las Grandes Ligas. Ojalá este año pues esto pueda llegar a un final feliz, como se dice, y podamos tener la temporada de Grandes Ligas 2027 garantizada. Ya el propio Rob Manfred ha hablado de que tiene programado algunos partidos importantes dentro del calendario 2027, como es el caso de la serie esta de las pequeñas ligas. Estarían jugando o en Williamsport, estarían jugando el conjunto de los Azulejos de Toronto, los Cachorros de Chicago, ese partido que siempre se realiza dentro del programa que hace Grandes Ligas con las pequeñas ligas, la Serie Mundial de las Pequeñas Ligas, para agosto 27 del próximo año, del 2027, y así por el estilo. Pero vamos a esperar que todo esto pueda solucionarse antes de diciembre 1, que es la fecha marcada. Mientras tanto, ayer hubo actividad en el béisbol de las Grandes Ligas, como todos los días, claro está. El conjunto de los Medias Rojas de Boston estropeó, vamos a decir, una salida de calidad que estaba teniendo.
10: Yo lo sentí, pero yo quería ganar. No, tenía una tremenda salida.
8: Una salida muy buena, la del dominicano Sandy Alcántara, que
10: solamente permitió una sola carrera.
8: Una carrera que finalmente pues sale sin decisión el dominicano Alcántara en ese partido frente a los Medias Rojas de Boston. Termina ganando los Boston 4-2. Y como apunta el maestrado Víctor, Alcántara con una presentación fenomenal en el día de ayer. Estuvo lanzando también este
10: poncho
8: muchacho.
10: Cuatro de los cinco bateadores que había enfrentado.
8: Sí, señor. Estaba muy, muy viva la bola. Este Ranger Suárez también estuvo trabajando aceptable por el conjunto de los Medias Rojas de Boston, pero aquí voy. Ustedes vieron quién sustituyó, quién relevó a Suárez, el dominicano Brian Bello. Brian Bello, pitcher abridor del conjunto de los Medias Rojas de Boston, que lamentablemente ha tenido
10: una baja
8: considerable, tremenda. Muy pero muy desastrosa en cuanto al picheo abridor se refiere para Brian Bello. Pero entonces si tú lo traes de relevista, te hace el trabajo. Y anoche tuvo una presentación también con el equipo de los Medias Rojas de Boston.
10: Eres un piche que no tiene un lanzamiento. Tiene varios lanzamientos y buenos.
8: Sí.
10: Parece que eso es por el problema de trabajo. Que
8: en una ocasión se criticó bastante eso, el tema de trabajar de Brian Bello, pero recordamos que entonces al año siguiente el muchacho vino con una campaña buena, donde estuvo tirando.
10: Bueno, llegó a decirse que era el próximo Pedro Martínez.
8: Sí, exactamente, recordamos todo eso.
10: Por su forma de pichar, de lanzar, y muy parecido al line-up que hacía Pedro Martínez.
8: Ayer Boston, que solo había hecho una carrerita en el quinto episodio, después lograron fabricar una en el octavo y dos en el noveno, para finalmente llevarse la victoria 4-2 sobre los Marlins de Miami.
10: Ajá. Usted está perdiendo por 2 carreras. En base el primer bateador. ¿Esa es la del empate o es la de acercarse?
8: La del empate está en home, si estás perdiendo por 2.
10: Y toca el bateador. ¿Te vio eso?
8: Sí, sí.
10: Yo no creo que el manager lo mandó a tocar.
8: Bueno, en estos días hay unos managers.
10: Pero que usted no va a regalar un out. Usted tiene que jugar para rally. Y usted cuando de primera no empata. Usted se acerca.
8: Se acerca.
10: Entonces va a regalar un out. Son jugadas que yo no las entiendo.
8: 4-1.
10: A mí me conviene.
8: Sí, porque...
10: O Matuolini.
8: Matuolini. 4-1 los Reyes le ganaron al conjunto de los Tigres de Detroit. Mientras que Colorado fue aplastado 13-3 por los Nacionales de Washington, 11-2. Los Vigilantes le ganaron a los Medias Blancas de Chicago. Han perdido un par de partiditos corridos ahí, importantes para ellos, para los Medias Blancas. 4-2 ganó los Guardianes, el conjunto de los Angelinos de Anaheim, mientras que los Cachorros blanquearon 7-0 los Diamondbacks de Arizona. Los Atléticos cayeron 9-6 ante los Mellizos de Minnesota. Los Phillies cayeron 9-2 ante los Marineros de Seattle. Voy a hablar de ese partido ahora. 3-2 los Piratas le ganaron a los Padres de San Diego en 12 entradas. Dice el nuevo dueño de los Padres de San Diego que quiere hacer el equipo de México, o sea, el equipo de los latinos, el equipo de Latinoamérica serían los Padres de San Diego próximamente. No dude usted que ahorita haya una mudanza para allá, para...
10: Y se lleva un par de latinos.
8: A donde la gente que usan los sombreros grandes. Los Gigantes blanquearon 5-0 a los Rojos de Cincinnati, jonrón 27 de Rafael Devers en ese partido para los Gigantes.
10: 5 y más de 100 empujadas.
8: Bueno, entonces Julio Rodríguez también conectó cuadrangular en el partido de los Marineros de Seattle, un cuadrangular por el jardín izquierdo de 392 pies. Carl Ralex pues se volvió loco conectando 3 cuadrangulares, su primer partido en Grandes Ligas de 3 cuadrangulares, el hombre que ha estado apagado esta temporada con relación a lo que fue el año pasado. Anoche despachó 3 cuadrangulares en la victoria de los Marineros de Seattle, y el dominicano Julio Rodríguez pues también conectó cuadrangular en ese encuentro. Así rapidito decir que la actividad hoy continúa a las 6:40. Boston sigue frente a los Marlins de Miami. A la misma hora Detroit recibe al conjunto de los Reyes de Tampa. Colorado en Washington 6:45. Houston y los Yankees a las 7:05. Kansas City y Toronto a las 7:07. Milwaukee y el conjunto de los Metros a las 7:10. Atlanta recibe a los Dodgers, bueno, a las 7:15. Tyler Glasnow contra Bryce Elder serán los lanzadores de ese partido. Texas y White Sox a las 7:40, a las 7:45 Baltimore y San Luis. Cleveland y Anaheim a las 9:38, los Cubs de Chicago frente a Arizona a las 9:40, Minnesota y los Atléticos 9:40, también los Phillies siguen contra Seattle a las 9:40, San Diego recibe a los Piratas y Cincinnati sigue por allá por la Bahía a las 9:45 frente a los Gigantes de San Francisco en la jornada del día de hoy. Entre figuras estará el partido de Kansas City y Toronto, Seth Lugo contra Mark Chesser. Ya hablamos de Tyler Glasnow y Bryce Harper, ahí los Dodgers y el conjunto de Atlanta. Este muchacho, el Porce Kinnett, va a lanzar esta noche frente al conjunto de los Padres de San Diego. Porce Kinnett, que tiene 9 victorias, 11 derrotas, 3.95 de efectividad, ha ponchado a 171 en esta campaña, muy distante del Porce Kinnett de las últimas dos temporadas atrás, donde ha ganado el premio Cy Young. Este año los bateadores le han adivinado los picheos. Y entonces, cuando usted está con un conjunto como los Piratas de Pittsburgh, que hacen mucha bulla a veces, pero son opacados rápido. Entonces, en un momento se rumoró cambios.
10: Hacen mucha bulla, pero el equipo que ustedes tienen tiene un impermeable que no lo mueve.
8: decía musiquito, mucha espuma y poco chocolate.
10: Mire, quiero decir algo de Fernando Tatis. Hay que resaltar. Fernando Tatis, a la pausa de Juego de Estrella, Fernando tenía cinco cuadrangulares. A partir de ahí, señores, ese muchacho ha dado 12 cuadrangulares, ha empujado 32 carreras y batea un promedio de 320 después del Juego de Estrella.
8: Efectos de la primera mitad. Así hay jugadores que te encienden en la segunda parte.
10: Tiene 17.
8: Necesitan.
10: Y 52 impulsados.
8: Sí.
10: Va a llegar
8: 20 cuadrangulares.
10: A 20, 25, más de 20.
8: 20, 25 cuadrangulares.
10: Y a más
8: de con un buen ritmo,
10: 170 carreras empujadas.
8: Sí.
10: Muy por debajo de la carrera empujada, porque hombre puede empujar, claro, 100 carreras. Y está llamado a empujar 100 carreras. Pero hay que decir que antes de Juego de Estrella, él solamente tenía 20 carreras empujadas. Y tenía 5
8: cuadrangulares.
10: Y tenía 20, y ahora y tiene 22 doble. O sea, el niño está dando en esta última etapa todo lo que había dado antes.
8: Así es.
11: La defensiva
8: ha sido extraordinaria. Extraordinaria.
10: Es increíble porque ha salvado. Le ha salvado el equipo.
8: Le ha salvado situaciones al equipo.
10: En un solo juego le salvó 4 carreras.
8: 4 cuadrangulares. 4 carreras con el juego. Lo que podía ser un cuadrangular con los
10: vacíos. Que ese juego lo ganó él solo.
8: Así es. Más deporte mañana.
12: Te quiere, don Rudy.
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10: lo tenemos.
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4: Hoy en la historia. Un día como hoy. En México nace Rufino Tamayo. Fue un pintor y muralista mexicano. Nació en Oaxaca, México, el 25 de agosto del año 1899. Figura capital en el panorama de la pintura mexicana del siglo XX. Su producción expresa sus propios conceptos de México. Recuperó la pintura de Caballete, que combinó con la pintura mural de carácter social. Recibió encargos para murales como Homenaje a la Raza en París, para el edificio de la UNESCO en París. Realizó Prometeo y Eclipse Total. Murió en Ciudad México el 24 de junio del año 1991. Y un tal día como hoy, en el año 1270, fin de la octava cruzada con la muerte de Luis XIV de Francia. Se murió. 1580.
5: Hubieran peleado todavía.
4: En la batalla de Alcántara, las tropas de Felipe II derrotan a las del prior de Crato en la lucha por la corona de Portugal. En el año 1609, en la República de Venecia, Galileo Galilei presenta y demuestra su primer telescopio ante el Senado. En el año 1841, Suiza, nace Émile Théodore Kocher, médico suizo, premio Nobel de Fisiología o Medicina en el año 1909. Y en el año 1898, en Filipinas, durante el sitio de Valer, muere el primer soldado a causa del beriberi. ...1991... Bielorrusia se independiza de la Unión Soviética. Y nacieron un día como hoy. Luis Arseno Rodríguez, Luis Adolfo Arseno Rodríguez y Sergio Sarita Valdés.
6: Ay, ay, ay, ay, ay. Eso es autopsia por todos los lados. El Instituto Dominicano de Meteorología informó que las condiciones meteorológicas se mantendrán favorables para que desde horas de la mañana se registren chubascos pasajeros y aislados sobre localidades del noreste y el litoral caribeño debido al predominio del viento del este. Durante la tarde hasta las primeras horas de la noche, el acercamiento de una nueva onda tropical combinada con los efectos del calentamiento diurno y la orografía, la incidencia de una vaguada en altura favorecerá la ocurrencia de aguaceros dispersos, tronadas y ráfagas de viento, principalmente en la Altagracia, Atomayor, Monte Plata, San Cristóbal, Duarte, Monseñor Noel, La Vega, Santiago, Sánchez Ramírez, San José de Ocoa, San Juan, Elías Piña, Azua y el Gran Santo Domingo, especialmente en la zona norte.

0: Migración de personas que han solicitado asilo. Oigan cómo. Estados Unidos prepara revocar 200.000 visas de negocios y turismo. La gallinita de huevo de oro la mataron. De concretarse, sería la revocación de visas más numerosa en la historia de Estados Unidos y podría enfrentar impugnaciones legales. Oigan de qué se trata. Estados Unidos se está preparando para revocar las visas de negocios y turismo de hasta 200.000 personas que han solicitado asilo en Estados Unidos. De concretarse, sería la revocación de visas más numerosa en la historia de Estados Unidos y probablemente enfrentaría impugnaciones legales. Se prevé que el Departamento de Estado anuncie en las próximas semanas la revocación de las llamadas visas B1 y B2 emitidas entre el 16 y el 26, y cuyos oigan ahora por qué, y cuyos titulares han solicitado asilo, según documentos del Departamento de Estado obtenido por AP y dos funcionarios federales. La medida se adoptará en coordinación con el Departamento de Seguridad. Estamos coordinando con el Departamento de Seguridad Nacional para intensificar y revocar las visas de no inmigrantes, de extranjeros que han llegado a Estados Unidos alegando ser visitantes de corta duración, díganse de turismo como vamos la mayoría, 20 días, 21 días, un mes, pero luego solicitan asilo para quedarse aquí de manera permanente, indicó el portavoz del Departamento de Estado, Tony Pigott. Pigott declinó comentar cuántas visas podrían revocarse y señaló que, como el proceso estará en curso, el número de revocaciones sigue siendo dinámico y se realizará de manera gradual. Eso es para los que muchos van y dicen: no, yo entré legal, a mí me sale todo bien y cómodo. Se acabó, porque también es que ellos se cansan. Es hasta un día. No se puede abusar de esa condición, de esas facilidades que ellos le dan para que tú visites su país. Ahí está ya ese mecanismo que muchos lo estaban utilizando. Se le peló el billete también. ¿Jóvenes?
1: Bueno, cada día...
2: Y el anuncio es más largo.
1: Cada día que pasa, aprietan más las medidas.
2: Va a cubrir otras áreas, porque hablaron de todos aquellos asilados que inclusive se han ido no con una visa, sino...
3: después que llegan a la frontera.
2: Después, sí. Y se inventan. ¿Qué ha pasado eso aquí?
3: Sí, claro.
2: Un proceso aquí, lo andan buscando. Porque denunciaron a qué sé yo quién.
0: ¿Tú sabes qué coyuntura se aprovechó eso ahora? En el pasado reciente. Cuando estaban los famosos viajes por la huerta que decían con entrega.
2: Sí.
0: La mayoría de esos que se entregaban allá, lo que alegaban era eso. Que aquí tenían persecución política. Y digo, en otros países. Hay muchos de esos que van para afuera también.
2: Que le dieron el permiso de asilo, pero lo van a cuestionar.
3: Lo van a repailar.
2: Muchas mujeres se inventaron que tenían problemas con la pareja. Uh-huh. Y como aquí no le daban protección, se fueron huyendo para Estados Unidos. Y otros...
0: No contando con que ellos investigan todo eso, aunque sea de aquí a 15 años o 20 años.
2: Otros alegaban que en una ocasión lo atracaron, que pusieron la querella, que la persona comenzó a presionarlo y a seguirlo porque lo estaban buscando, porque él lo había denunciado. O sea, todo eso, y se hacían documentos y se llevan para allá. ¿Creen que están engañados?
0: Ah, te estoy hablando. ¿Creen que le estamos sacando? No, así, adelante, Rudy.
1: Desde la ciudad de Boston.
0: Ofrezco.
1: Allá mismo, ¿verdad?
0: Sí, estamos allá.
1: Saludos de parte del amigo Presinal para todos.
0: ¿Cómo no?
1: Dice Presinal, que tú sabes lo que está sucediendo ahora también. Que todas esas personas que entraron así, como mismo estamos hablando, le están enviando cartas para que se presenten a la corte, ¿verdad? Pase por aquí, por la corte, usted sabe.
0: Sí.
1: Y cuando te presentas a la corte,
0: tiquiti,
1: le echan mano.
0: Sí.
1: Y ya eso viene

0: sucediendo en diferentes estados de los Estados Unidos.
1: La asistencia de los hispanos a las escuelas en Estados Unidos, que abrieron ahora también, ha sido muy escasa. ¿Por qué? Por miedo de los padres cuando van a llevarlo, que agarren el combo completo.
0: Exactamente.
1: Hasta eso se está dando
0: ahí. Otra cosa que está sucediendo ahora también en Boston, nos dice el amigo Presinar, la gobernadora de allí ha dispuesto la incautación en camiones de las pasolas que están rodando las calles por la cantidad de accidentes y muertes que han ocurrido en los últimos días producto de...
2: Y por otras cosas que hacen.
0: Y por otras cosas.
1: Yo narré aquí hace como un mes más o menos un video que yo vi de la policía de New York en un área de uno de los muelles de allá. Tenían, creo que eran 2,000 y pico de pasolas y motores, pero más pasolas que motores. Lo tenían alineadito todo en el suelo, alineadito todo, por una fila que llegaba como de aquí a la farmacia allá.
0: Para entonces...
1: Entonces en cada extremo de esa fila venía un rodillo.
0: Prac.
1: Sí. En un rodillo. Entonces cuando los dos rodillos se juntaban en el medio, ¿verdad? Entonces ponían la reversa y daban para atrás otra vez.
0: Volvía de
1: nuevo. Escopeta Pérez.
0: Sí.
1: Allá te la... No como aquí, que aquí nos quejamos que la policía no puede hacer esto, que lo otro, pero lo sigue haciendo ahora. Allá es peor. Allá te bajan, te las quitan y las desbaratan.
0: Estas las están montadas. Y tú puedes estar seguro.
1: Aquí que te dan el chance que te dicen, me la busca allá más tarde. Sí. Busca los papeles, busca el mofle. Allá te la desbaratan.
0: Exactamente. Entonces, ¿qué tú crees que están recogiendo en esos camiones? ¿Para qué? Para devolvérselas. No, es para hacerle eso
1: mismo. Es para eso mismo, para desaparecerla.
0: Porque tienen a Boston, tienen la ciudad de Boston llena de pasolas. Lamentablemente, tres veces lo dije, ¿verdad?
1: Yo tuve.
0: ¿Quiénes son los mayoritarios en ese
1: momento? De aquí mismo. Sí, de aquí.
0: Cuando decimos de aquí de República Dominicana,
1: De aquí de Baní.
0: Y de aquí del patio.
2: De aquí del patio. Parte norte, viendo muchachos que preparaban las pasolitas y las mandaban para allá. Eso es lo que hicieron. Lo mandaron a buscar y se lo llevaron para allá. Sí.
1: Sí, porque según mandan a buscar por droga, también por eso mandan a buscar.
2: Lo mandaron a buscar. Ellos preparaban las pasolas y las mandaban para allá. Preparadas, para correr.
1: Yo estuve hablando con un amigo que tú lo conoces, que se fue hace ya como 2 años, que tiene residencia. Iba caminando por una de las calles, por la Blue Hill. Y él estaba caminando por la acera, y mientras estábamos hablando, oigo yo por el teléfono, digo yo, ¿y ese camión que está ahí? No, esos son dos, una pasola y un motor,
0: sí,
1: que van por aquí. Ay, señor, está igual que las calles de Baní, señor. Lo han dañado. Hasta un día los americanos se casan, señores. Ellos no permiten esos desórdenes, esas cosas que se ven aquí. No.
0: Y las pasolitas estas que están ahora eléctricas.
1: Esas son peligrosas. No se oye.
0: No se escucha.
1: Y no se oye. Sí. Cuando viene a ver, tú la tienes encima y no te das cuenta.
2: Y muchas que aquí en Baní.
1: Hay todos los negocios tienen eso.
0: Pero como estamos allá en Estados Unidos, yo llegué a ver un par hace unos años atrás. No voy a decir que exactamente esa, pero ya empezaban a rodar en Brooklyn las pasolas silenciosas. Y ya
1: esa eléctrica, yo le tengo pánico, porque tú vas en el motor o en la bicicleta y tú no sabes.
0: Tú
1: sientes cuando te pasan por el lado, tú no lo oyes.
0: ¿Tú no lo oyes? Que no sé por qué.
1: Entonces no tocan bocina tampoco, pues toque bocina. Ya que usted no se oye, toque bocina, por Dios.
2: No tiene bocina.
1: Tiene que tener porque es eléctrico. Deben de poner alguna.
0: No le he escuchado todavía.
2: ¿Que no he escuchado?
1: No, que no. ¿Cuántas no me pasan a mí todos los días por el lado?
0: Entonces, no sé por qué. Tú me dirás, es una forma de ahorrar combustible.
2: Y hay de todo tamaño.
0: De todo tamaño.
1: Y son cómodas, ¿vale? Son una chulería.
0: Sí.
1: Son una chulería.
0: Y ya estamos llenos. Entonces, sin sonido. Dice, pero es palo si boga y palo si no boga, porque los motoristas te hacen bulla.
1: Sí, pero es por la seguridad que estamos hablando, de la seguridad, porque ya que no se oye por la seguridad, la bocina suena y la bocina a la gente.
2: En mi casa tienen que haber como 5 o 6.
1: No. Pero y por casa, todo es un negocio que hay por casa. Toditos tienen un
2: negocio. Hay grande para la gente y hay una chiquita para los muchachos.
1: En el negocio que está en la esquina ahí de mi casa, la Santomé con 27, que hay una juca ahí. En esa juca, si no hay tres, dime hablador.
2: Siempre
1: hay. Y son de las grandes.
2: Sí.
1: Y esas son de las grandes. Pero lo que yo digo, señores, si usted tiene ese tipo de vehículo, que no se siente, póngale una bocina y cuando usted esté próximo a las personas o a otro vehículo que usted haya, tóquele la bocina a uno, por Dios. Porque es que no se siente. Si usted va de un viraje, cuando viene a ver, se lo llevan. Pero con eso estamos lidiando aquí.
0: Eso es la moda. Esa es la moda de ahora.
2: ¿Tú no ves qué te pasa moda? como dice la gente, como un cepelín? Yo digo, no, como...
1: ¿Como un cepelín? No. Un cepelín va gateando.
2: Va gateando, eso no. Eso te pasa y te deja...
1: Como una bala. Como una bala, un cepelín.
0: Pero...
2: aquí es la moda. Eso es para ahorrar combustible.
0: Para ahorrar combustible, pero...
2: En la capital hay lo que es eso y patinetas.
1: Patinetas, aquí hay varias también.
2: Hay ciertos empleados que tienen ese tipo de transporte.
1: Por aquí pasaba uno que trabajaba en un banco por ahí.
2: Una patineta.
1: En una patineta, con su corbata, todo bien vestido, su patineta para allá, para el banco. Yo no sé si era en el reserva, uno de esos bancos por ahí.
2: Y hay varios, yo los veo, andan en el pueblo entero.
1: Hay muchas de esas patinetas aquí ya, sí, hay muchas. A mí no me gustaría mucho una, pero las pasolitas son cómodas. Esas pasolitas son cómodas. Mira, y hay pasolitas de esas que no son tan caras, ¿eh?
0: No.
1: Yo vi los precios en estos días en un negocio aquí de orientales y no son muy caras, que digamos, ¿no? Digo, no son de las grandes, unas pequeñas que hay, medianas.
0: Porque también te dan cierta facilidad.
1: Para
0: personas. Te dan tu facilidad.
1: Depende del tamaño.
0: De entrar por cualquier rincón, como se dice, tú te manejas en la comunidad de esto, pero. La crítica que uno le hace es por el desorden que nosotros mismos armamos en el país, porque si respetamos todas las reglamentaciones, no hay ningún tipo de problema.
1: Con el tipo de vehículo que sea.
0: Pero es que lamentablemente nosotros no queremos respetar las leyes de nuestro propio país, señores, y estamos cansados de repetir lo mismo, de que salimos fuera, entonces queremos respetar allí las leyes.
2: Estoy mirando la pantalla.
0: Aunque ya la estamos infringiendo también.
2: A un venezolano, en vez de deportarlo para Venezuela, lo mandaron para Liberia.
1: No. África.
2: Ahí están deportados por allá. No tiene cómo irse por su país.
1: La Cruz Roja lo ayuda después, tú verás.
0: Bueno, nos salimos de las pasolas, aunque ya casi nos vamos para la pausa, pero nos salimos de las pasolas y nos fuimos para Liberia. Pero, ¿cuál es el tema? Habría que traer un experto en migración. De que si yo estoy ilegal en un país.
2: Es una presión psicológica.
0: Y eso
2: manda un mensaje.
0: No venga, que te mira
2: para donde voy a mandar. No venga, mira para donde voy a mandar. Eso es así.
0: Eso es verdad. Eso es verdad. Si te mando para tu país, vuelvo y entro y me van a mandar de nuevo para mi país.
2: Te mandan para un país lejísimo de eso. Al principio estaba mandando para Bukele. Para que lo metieran en la casa de ellos. La casa que él tiene ahí.
0: Sí.
2: Y. Pero ese era el mensaje.
0: Mira,
2: no venga que te vamos a mandar.
0: Y te voy a decir algo. Nosotros decimos, que los dominicanos aparecen de cualquier nación que, me enviaron para Liberia. Fácilmente hace vida por ahí, se queda y después, cuando viene a ver, es un ciudadano de ahí. Fácilmente.
1: Aquí hubo un muchacho de Baní que estudió medicina.
2: Mira Liberia.
1: Y se fue a estudiar, a trabajar después de que se graduó de médico. Trabajó un tiempito aquí, lógico. Pero ese muchacho, cuando yo pregunté por él, porque estudiamos juntos primaria, que yo más nunca lo volví a ver, no lo he vuelto a ver más nunca de la primaria. Y le pregunté a una hermana que por coincidencia nos encontramos por allí, en una calle, aquí en Baní, por Villa Majega. Estaba radicado en el otro lado del mundo. No en Japón, como la gente se va para Japón, de una vez o para China.
2: En el fondo.
1: En Australia.
0: En Australia.
1: Ahí estaba ese muchacho radicado.
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3: Nos llaman al 809-522-7148 para, mientras estábamos en los comerciales, para una denuncia de la. Una denuncia que lo hemos hecho tantas y tantas veces aquí en Conversando.
4: Es una queja generalizada.
3: Exacto. Nuestros oyentes siguen con la inquietud y tenemos que darle pues la información. Aceras de las diferentes calles de Baní.
4: Sí, porque eso se repite en casi todas las
3: calles. Llámese en La Mella, llámese en la Santomé.
5: Ya yo no hablo de eso, yo me di.
3: Los vehículos encima de las aceras, imposibilitando el paso peatonal de los ciudadanos, sobre todo de personas ya, ¿verdad?, con cierta edad, de personas mayores, adultos, que necesitan pues trasladarse.
4: Es para eso la acera.
3: La acera es para eso, necesitan pues trasladarse, bien sea a su casa, al colmado, al supermercado, donde sea. Pero están imposibilitados porque las aceras hoy en día son utilizadas como parqueo. Pero además de eso, nos dice la distinguida dama que nos llama, que también están los hoyos en las calles y en las mismas aceras.
4: Hay muchas aceras en malas condiciones.
3: En malas condiciones, que usted tiene que ir mirando hacia abajo para no venir y caer en un hoyo de esto. Que, óyeme, a cualquier persona, no a un adulto, no a cualquier persona,
4: se va.
3: Tú caes ahí, farcéate, tuerce un tobillo, como se dice.
4: Mira.
3: Y puedes tener una fractura fuerte. Así que atención, ayuntamiento. Sí, y escúcheme, Alex, ¿tú sabes qué?
4: Ya la dije, sí.
3: Exactamente, que ayer, ahí es que voy. Ayer me encontré con en una de las calles de aquí, la DGC, en un centro comercial, sin detalles, los motores parqueados de las personas que fueron a buscar asistencia a ese centro comercial, pero también de los motoconchos, encima de la raya, la cebra que se le llama.
4: La cebra, sí.
3: Y el DGC le estaba preguntando a otro que estaba ahí, muy bien parqueado, él le dijo, ¿de quién son los motores? No, estarán ahí adentro. Y se quedó ahí esperando a que salieran. De segurito que eso le colocaron su multa. Porque están invadiendo
4: el paso peatonal
3: y invadiendo una línea de tránsito que usted no debe ocuparla de ninguna manera. Entonces, vamos a atacar eso. Y qué bueno que la DGC está haciendo ese tipo de operativo. Y ahí está el llamado de esa oyente.
4: Aquí unas aceras, como decía, me dijo la señora, que están en muy malas condiciones. Yo le voy a poner, por ejemplo, un botón. Aquí hay un tramo, porque es un tramo, porque no es que estén las aceras de una cuadra de esquina a esquina de la llana, no, son pedazos. Aquí mismo hay una, bajando la calle Mella, de la Máximo Gómez para acá, la mano derecha. Ese es un tramo como de 30 o 40 metros, creo que hasta menos. Que ese pedacito allí, hasta usted en tenis, en zapatos cómodos.
5: Es difícil
4: caminarlo. Y un pedacito ahí, eso es para una muestra, o sea, que los amigos de planeamiento urbano, de la alcaldía, pueden venir a pie, ahí mismito que está ahí a la acera de enfrente, para que vean un ejemplo. Pero así hay muchas, eso se repite en muchas aceras de Baní.
5: Y yo dije que no iba a hablar, pero sí te voy a hablar.
4: Primero, hay que hablar, mijo.
5: Dice Rudy que suben en la acera. No, la usan como establecimiento comercial. Ponen su mercancía a exhibírsela al público.
4: O el carro a la venta. O el carro con
5: el varios vehículos
4: y lo mueven de sitio,
5: que están subidos en la acera con un letrero
4: se vende. Te lo ponen un día en un sitio, en una calle, en una acera, después van a otra.
5: En la Santomé, después que usted pasa a Daniel, hay una tienda de electrodoméstico y una vez había una compraventa en esa esquina. Vaya, para que usted vea
4: esa es la esquina con la carrera, yo creo.
5: ¿Cómo están los muebles de venta ahí afuera?
4: Que últimamente hubo una pizzería.
5: Exacto, ahí mismo.
4: Sí, la carrera.
5: Pero más arriba hay un tallercito de tapicería. Ahí usted va, no hay un día que no haya un asiento de vehículo con un letrero, se vende. ¿Pero dónde está? En la acera. En la acera. Usted no puede subir, usted tiene que tirarse a la calle para poder
4: caminar. Es una calle tan peligrosa como
3: esta. Y no diga nada porque...
5: No le diga nada. Usted tiene varias tiendas de aquí que la acera la tienen cogida. Ellos se levantan temprano, abren...
4: Y lo primero que sacan son los maniquí.
5: Todo su maniquí y la ropa en gancho la ponen ahí y usted no puede pasar por la acera. Eso está en cualquier calle que deba ir y en el mercado. Y las aceras que no se pueden caminar porque están desbaratadas. Si usted va, usted sale de la Nicolás Heredia con Máximo Gómez para el tribunal. O para Inés, pero ¿por qué es que existe por ahí? O sea, este o este. Ninguna de las aceras sirve. El único pedacito que sirve es donde hicieron el centro diagnóstico ahí.
4: Ajá.
5: Al lado de la Caubani.
4: Sí, sí, sí. Oh, sí.
5: Porque lo hicieron ellos.
4: El Cedizán.
5: Pero después, desde el mercado para allá, esa acera, de la Gastón Fernández del Inde. Esa acera no sirve.
4: A la derecha no sirve.
5: Ni a derecha ni a izquierda. Porque usted coge en la bomba, ¿verdad? Después usted pasa a la bomba, que llegue el banco. De ahí para allá, tanto se pica por esa cosa. No sirve la
4: acera. Eso da pena esa calle. Las aceras.
3: Es igual como...
5: Pero así hay mucha acera aquí.
3: Sí, mucha acera. Y es igual como yo dije en una ocasión aquí en el programa y lo hemos mencionado, cada uno de nosotros también y los oyentes. Ya después, cuando usted va casi en la salida, aunque no es todavía la salida, es en Inespre. De Inespre hacia los talleres que están por ahí, toda esa zona, ese tramo, sobre todo de la derecha, de aquí hacia allá, ¿verdad? Si usted va rumbo a Azua, vamos a decirlo. Bueno, eso mete miedo. Especialmente cuando
4: horripila y mete miedo, de verdad.
3: Sí, horripila y mete miedo cuando llueve, sobre todo, señores.
4: Un desnivel grande que hay ahí.
3: Un desnivel terrible, cómo se posa el agua allí.
4: No han podido resolver ese problema, no sé qué es lo que pasa. No.
3: Yo entiendo que Obras Públicas debe trabajar esa parte, porque independientemente de que los ayuntamientos le corresponden las vías dentro de su demarcación, pero ese es un trabajo.
4: Pero yo creo que esa ya adquiere la característica de carretera como tal.
3: Eso ya es un trabajo del Ministerio de Obras Públicas.
5: Estaba hasta el 30 de mayo, hasta ahí. Luego la llevaron hasta donde está el puentecito ahí.
3: Ajá, sí.
5: De ahí para acá es ayuntamiento, de ahí para allá es obras públicas.
3: Bueno, pero sea con un grédar, con un bulldozer.
5: Es que le pertenece al ayuntamiento.
4: Es que correcto, se han hecho trabajo y no hay forma. No hay forma.
3: Porque
5: no
3: hay
5: hecho bien.
3: Ahí de verdad que eso mete miedo. Independientemente.
5: O permite lo que tuvo que hacer la estación de combustible,
3: sí.
5: Tuvo que remodelarse.
4: Tuvo que subir.
5: Y levantar. ¿Por qué? Porque cuando llovía no había forma. Llegaba, todo el agua cogía para allá.
4: Casi a la rodilla llegaba el agua allí. Casi a la rodilla de uno llegaba.
3: Son de las cosas que uno quiere que se vayan mejorando, porque es para el bien de todos, del municipio en sentido general, porque aquí voy a aportar algo. Y esto sirvió de modelo para otros ayuntamientos, porque en el caso del de Matanzas también copiaron esa parte. Y es el trabajo que se hace hoy en día. Lo implementó la gestión del actual alcalde Santos Ramírez de construir los badenes. Pues anteriormente te hacían unos badenes que eran un canal. Hoy en día, ustedes ven todos los badenes que se han construido aquí en la ciudad. Y cuando tú cruzas por ellos, sea en vehículo, sea a pie, te das cuenta de que ese trabajo va a durar mucho tiempo.
4: Porque tiene
3: mucho tiempo.
4: Tiene su desnivel como va, pero el declive es muy poco.
3: Exacto. Va a durar mucho ese trabajo. Y así lo están haciendo los demás ayuntamientos en sus comunidades. Vuelvo y repito, en Matanzas se han construido...
5: Le dieron amplitud.
3: Más de 20, 25, y creo que me quedo
4: con... En la Fabio Ferreira están arreglando casi todo lo que están de ahí, sí. A mano izquierda de aquí por allá.
3: Sí.
4: Casi todos esos badenes están...
3: Es un trabajo que de verdad que hay que saludar... esas disposiciones de hacerlo así. Uno dice el ayuntamiento es que hace el trabajo, los ingenieros dan las explicaciones, dan las explicaciones a los incumbentes, los incumbentes.
5: Pero el ayuntamiento lo aprueba.
3: Exactamente, el ayuntamiento lo aprueban. Entonces, qué bueno que se ha hecho ese tipo de trabajo.
4: Ahora que estamos en el desarrollo urbanístico del pueblo, por eso que yo digo que, y lo digo aquí casi todos los lunes, que aquí tenemos Vanilejo, que hace años que no salen a arreglar, como digo yo, a dar vueltas por los barrios, por las orillas, por las comunidades, los campos y estas cosas. Yo pasé el domingo temprano en la mañana por Peravia y Fundación de Peravia, por sitios que yo tenía más de 15 o 20 años que no iba. Señores, miren el desarrollo urbanístico que tienen esas comunidades, que está ahí mismito, eso es un barrio de Baní, la mano se para el río. Vayan para que ustedes vean lo que es Peravia y lo que es Fundación. Señores, edificios de apartamento, me encontré con dos o tres. Edificios de apartamento, señores.
3: Yo
4: recuerdo que ¿qué tú veías en Fundación de Peravia, Víctor?
3: No.
4: Eran casas de madera antiguas, bohíos y los patios grandes llenos de hortalizas.
5: Y una sola calle.
4: Vayan ahora para que vean. Sí, Yo me sorprendí.
5: En callejones.
4: Yo me sorprendí. Vayan para que
5: si
4: vean.
5: Si tú entras, cuando
4: eso
5: tú
4: no
5: vas,
4: tiene madre.
5: Tú vas.
4: Y para el Perigle, qué bonito eso.
5: Y tú entras de Peravia, tú entras hacia atrás, donde estaba. Por donde estaba el. No, tú doblas ahí donde estaba el campamento, ¿verdad?
4: Ahí, cuando estaba la escuela.
5: Sí, tú doblas dobla a la derecha.
4: Sí.
5: Oye, llegando el tanque allá. Si ahí no hay. 1, 2, 3, 4, 5, 6 edificios de apartamento.
4: Sí. Por ahí que estaba.
5: Más de eso ahí.
4: Por ahí que tiene la casa de Dagoberto Tejeda. Por ahí que tiene la casa.
3: El sábado.
4: En la falda del cerro ahí.
5: Yo recuerdo que cuando Dagoberto hizo esa calle, que hizo una carreterita.
4: Sí.
5: Se veía de la calle principal, veíamos la casa de Dagoberto.
4: Ya no se ve.
5: Ya no se ve. Todo eso es vivienda.
3: Como ustedes están por esa zona por ahí, ¿verdad? Como ustedes están metidos, están rodando por ahí. Permítanme, de parte de la jefa, enviarle saludos a doña Tatica.
4: Oh, qué bien.
3: A todos nosotros también. La jefa está un poquito aquejada de salud. Esperemos que se recupere totalmente pronto. El sábado.
5: Esa es otra comunidad. Que ha crecido enorme,
3: bastante.
5: Enorme.
3: El sábado pasado yo tuve
5: antes nada más era la calle principal, casa a la derecha e izquierda, en la orilla. Después otro eran Cajuilales y Monte. Métase donde estaba el play antes. Por ahí. Eso es un pueblo que llega aquí al arroyo.
4: Al arroyo. ¿Qué es lo que yo le digo a mucha gente? Es que lo que separa, que por eso no es un barrio de Vanilla, es el arroyo Güera. Lo que separa esa comunidad con el pueblo nuevo, nada más eso. Eso está todo junto ya, señores. Y aquí hay gente de Vanilejo que no conocen eso. Ni conocen la Saona, ni conocen el Maní, no conocen nada de eso. Vayan para que vean un pueblo que por allí, que hay apartamentos y casa linda, edificio.
5: Y ahora le abrieron un proyecto, Andrés, ahí estaban los Aguayos.
4: Allá atrás.
5: Los Aguayos era la finca de aguacate. Ya solo abrieron un proyecto habitacional. Pero ya abrieron otro, donde está la gallera allá arriba, al lado atrás, y después de la gallera bajando, otro más, a estilos residenciales.
4: Ajá.
5: Ya se están abriendo ahí. Nada de manera aquí que se construya, sino no, ya están construyendo ya. Pero cientos y cientos de suelo y vendido ya.
4: ¿Y tú sabes por qué Cañafisto no es parte del pueblo ya, o ya no hace años? Porque interfiere el Cerro Gordo. Si no fuera por ese cerro, ya el 30 de mayo todo eso pegara con el Cañafisto.
5: Pero
4: hace tiempo.
5: A mano derecha de aquí para allá, ya abrieron. Y lo que era.
4: El Cañafisto, tú dices, después del canal.
5: No, desde aquí, desde
4: el pueblo.
5: Desde la entrada,
4: sí.
5: Ya empezaron a vender solar ahí.
4: Sí, eso es así.
5: Y hay un proyecto habitacional ahí, que son como 5.000 metros con una persona. Para hacer un proyecto habitacional, pero ya usted tiene lo que era la Laguna en Julio ahí, todo eso lo están vendiendo.
4: Eso no tiene ejemplo, lo que ha crecido esto, señor.
5: Y ahora tienen a mano izquierda, después de la regola, del segundo paso, sí, del segundo puente, ya de ahí para allá, todo eso es a mano izquierda, proyecto para habitacional.
4: La verdad es que la ingeniería y la arquitectura es una cosa que hace magia con los terrenos.
5: Porque por arriba el cañafito está pegando allá arriba, lejísimo.
4: Sí, sí, sí.
5: Y por las tablas ya pasó el cementerio. Ya,
4: oye, son... cuando yo voy por las tablas, por ahí que yo me voy, eso ya llega de aquel lado.
5: ¿Dónde estaba?
4: Pero muy de aquel lado del cementerio.
5: Bahía, donde estaba Bahía, ¿verdad que sí?
4: Ajá.
5: Ya eso es casa.
4: Sí, señor. Sí, sí, yo sé que sí.
3: ¿Dónde estaba el arroyo?
5: ¿Dónde estaba?
4: Después del cementerio en Cañafito.
5: El arroyo Bahía.
3: Ah, ok.
4: ¿Qué
3: entonces,
4: pasa por ahí?
5: Eso son casas, viviendas.
3: Ustedes están hablando del Arroyo Bahía de ese lado, pero hablen del Arroyo Bahía también de aquí, después de Villa Sombrero, rumbo a Matanza. Ya por ahí lo que viene es Grandes Ligas también.
4: Ayer, coincidencialmente, el crecimiento de este pueblo es una cosa increíble.
3: Ayer, coincidencialmente, iba conversando con una persona en La Guagua y ese era el tema que teníamos, mirando todos los residenciales que se están abriendo ahora a ambos lados de la vía hacia Matanza, rumbo a Matanza. Tú tienes ya unos 4 o 5 proyectos y otros que están en carpeta para ser abiertos próximamente. Crecimiento poblacional, claro, crecimiento poblacional, desarrollo de las comunidades,
6: más demanda de los servicios.
3: El pueblo, las ciudades se van embelleciendo porque hoy en día se está construyendo de otra manera. Ya no es la casita de tejamanil, ya no es la casita de zinc y de madera. Gracias a Dios, le vamos dando belleza, arquitectura a nuestras construcciones. Pero estamos eliminando los predios agrícolas. Completamente. Don Pedro, hay un proyecto, Camino a Matanzas, que eso es enorme.
7: Eso no se puede hablar.
3: Y ya está trazado completamente. Dirá el dueño, eso es mío, lo respeto, es así, eso es suyo, tiene toda la razón. Manila Saona, atención, saliendo un chin de los habitacionales, ya esto tiene que ver otra vez con el tránsito, volvemos al tránsito. Nos dicen amigos que nos envían los mensajes a través de nuestro número privado, WhatsApp, que a los conductores de esa zona, por favor, que lo hagan con poco de moderación. Ayer, dice un amigo, por aquí hay muchos niños que están cruceteando en las calles, que van a diferentes lugares, cruzan de una casa a la otra, que van al colmado, que van allí y viven con el susto al pecho, como se dice. Ayer, lamentablemente, fue con un animal que tampoco debe suceder,
4: no.
3: Donde un vehículo de esto a alta velocidad, pues, estropeó a un canino, a un perro, y le pasaron por encima y siguió como que nada es nada, como que no había pasado absolutamente nada por la alta velocidad con la que transitan por las calles allí. Entonces yo digo, ok, fue un animal mal hecho, mal, pero entonces si va a esa velocidad y se lleva una persona, va a seguir también igualito, porque ahí sí es grave el asunto.
4: Sí, porque entonces es que si me quedo me pican.
3: Bueno, entonces,
4: esa es la excusa de muchos irresponsables.
3: Vamos a andar dentro de los pueblos con precaución y a la velocidad moderada, magistrado.
5: Yo no sé si han escuchado, si han dado cuenta. Sí, tienen que haberse dado cuenta, porque usted está en los medios.
3: Yo no fui a clase ese día.
5: No. De este problema que pasó con un tal Cerimedo. Fernando Cerimedo. Le voy a decir quién es. Ese señor se ha erigido como un consultor publicista y consultor político. Acompañó a Milei en la campaña presidencial. Acompañó a Abelardo de la Espriella. Acompañó al actual presidente de Honduras. Y estuvo metido en Venezuela. Este señor se metió en un problema con su esposa, con Aida Beller, abogada, y la mandó a matar. Intento fallido porque los sicarios que fueron, la encomienda era matarle y quitarle el celular. Tres disparos, se le fueron por el lado y ella quedó viva. Denunció inmediatamente quién fue que la mandó a matar, porque él fue que la mandó a ese lugar. Nada, lo apresaron, porque hay llamadas, video, audio.
8: ¿La evidencia?
5: Está toda la evidencia. Bueno, pero viene la justicia, la fiscalía, le hace un allanamiento. Señores, ese hombre tenía una habitación que tenía que tener como 5 metros por 6 de grandísima, una sola pantalla. O sea, no una sola pantalla, unos tramos con celulares y una computadora aquí, con un ordenador, más de 10.000 cuentas fantasmas, lo que llaman vos. ¿Qué hacía él? Él decía, la presidenta Claudia Sheinbaum es una narcopolítica por tal cosa. Comenzaban esas cuentas a replicar esa información. Uh-huh. Y a los 2 segundos, 5 minutos.
6: Estaba bombardeado el sistema. ¿Quién?
5: Y eso se volvió viral. Entonces, como tenía 10.000 comentarios inmediatamente, comenzaba la gente también, y en menos de media hora se metía en 2 y 3 millones, porque el algoritmo.
6: Sí, sí.
5: A medida que va subiendo, entiende que le va gustando a la gente, entonces ellos lo van
8: multiplicando.
5: El algoritmo de la plataforma lo sube. Las campañas de desinformación, eso lo hizo con México, con Venezuela, con Colombia, con Honduras, con Argentina.
4: Fíjate. Uno no sabe, yo no sé nada de eso. Pero yo me llevé una sorpresa el domingo. Porque yo ingenuamente, tuviste un video del puente que yo hice allí, ¿verdad? Subí como 5 o 6 videos que filmé en ese pedazo por allí, y un señor arreando unas vacas, una cuestión. Hoy como a la media hora, 500 y pico
5: de
4: visita. Yo me sorprendí, pues, ¿qué es lo que yo he hecho? Uh-huh. Porque yo no sé de eso.
5: Subiste el video.
8: Así que camina eso.
6: Así que camina eso.
5: Pero estos son falsos.
6: Sí, claro, esto, claro, son falsos.
5: Es una noticia falsa. Y las 10.000 voces que él tiene ahí, de una vez, ¡wop!, la replican.
6: La replican.
5: Ya en cinco minutos tiene 10.000 visitas, 10.000 comentarios positivo a su información, afirmando lo que él dijo.
8: Pero negativo a la persona.
5: Exacto, eso quiere decir, se va replicando. Eso fue lo que él usó. Oye, tenía una sala completa. Le encontraron $1,000,000.
6: Oh.
5: Una serie de cosas. Era el niño mimado de Milei. Y le encontraron sus viajes y sus conversaciones hasta con Netanyahu. Es un sionista, un argentino creado para esos fines por la derecha internacional.
8: Víctor, no,
9: en 10 segundos.
5: Buen día.
10: Buen día, doctor, don Pedro, tocayo, Rudy, Carlos, Alexi de este lado. Doctor, lo bueno del caso es, y tocayo, que estas son las personas que le gustan a un grupo de políticos chatarras que andan por ahí, de poca monta, que simple y llanamente tienen un liderazgo asintomático. Ellos no se dan cuenta que el liderazgo de ellos es asintomático y recurren a ese tipo de situaciones.
5: Correcto, así mismo es. Eso, los que no tienen liderazgo político son los que usan a eso. Todo el mundo se preguntó, ven acá, pero Abelardo nadie lo conocía como político en Colombia.
3: Sí.
5: Pero ahí fue que
3: termino con esta denuncia que nos hacen por la vía telefónica. Denuncia llamado a las madres que andan con sus niños en las motocicletas, específicamente en las pasolas, y ahora en temporada de clase llevándolo hacia las escuelas y piensan que tenerlo ahí delante lo tienen protegido. Hace unos instantes hubo un accidente de 4 motocicletas ahí, Gastón Fernando de Ligne, Máximo Gómez, eso es cercano a la bomba, la famosa bomba, a la bomba de PIN. Chocaron de frente las 4 motocicletas, ¿verdad? Y el niño que llevaba una de las madres delante en su motocicleta, en su pasola, resultó con un fuerte golpe en la boca. Hay que tener cuidado, eso no está permitido.
11: Ya nosotros estamos cansados.
3: Cansado, don Pedro, de esto.
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0: Hola, hola, buenas tardes. Feliz y bendecido martes. Estamos ya a 25 de agosto, uno de los meses más calurosos del año. Compartiendo con todos ustedes a esta hora del día. El almuerzo de hoy está delicioso. Parece que amanecieron inspiradas las amas de casa. El almuerzo de hoy es pollo horneado, yuca y aguacate.
1: Que a ti te gusta.
0: Buenas tardes y buen provecho.
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12:26 minutos en este martes, iniciando una nueva semana laboral. Estamos a 25 de agosto. Si tiene pensado ir a Samaná, les cuento que el sargazo está afectando nuevamente algunas playas, por ejemplo, en la playa Rincón. La acumulación de sargazo vuelve a impactar de manera significativa a Playa Rincón, uno de los principales atractivos turísticos y naturales de Las Galeras en la provincia de Samaná, y ha generado mucha preocupación entre residentes, visitantes y representantes del sector turístico. Así que si usted tiene un paseo, una gira o un tour para Playa Rincón, debe chequear bien, porque el sargazo por allá en esta fecha, entre julio, agosto, está que la playa no se puede la gente bañar, no pueden tampoco ver la belleza de esa playa. Sería bueno que primero buscara la ubicación de cómo están las playas, cómo está el sargazo. Y hay playas que el sargazo no llega, ustedes saben, por la ubicación, por la brisa del mar y todo eso. Entonces, si usted va a planificar algún tour o alguna gira, pues lo primero que debe es chequear eso. Igual si usted va también, para que no caigan en gancho, como dicen.

El artista dominicano Juan Luis Guerra expresó su salutación y su agradecimiento por la publicación de la edición dominicana del libro escrito por Eury Cabral sobre su vida y su obra artística. Antonio Banderas será reconocido en Premios Juventud 2026. Él recibirá un reconocimiento especial como agente de cambio en Premios Juventud 2026. Es un galardón que se le otorga por su compromiso con la educación, la acción social y el desarrollo de las comunidades. Quiero felicitar a todas las niñas que estuvieron participando en el Mini Internacional República Dominicana. Pasado domingo fue nuestra gala final. Señores, cuánta belleza, cuánto talento, cuánta gracia de todas esas niñas. En su mayoría eran o son de la provincia Peravia. Estuvieron participando en ese evento Mini Internacional República Dominicana.

0: mío, pero ¿por qué en Baní no hay algo así? Aunque sabemos que es una escuela de bellas artes que fue, está desde hace bastantes años, pero me alegra ver cuando le dan tanto, cuando le dan ese mantenimiento y esas atenciones de todo su personal. Y uno dice, ahí es que uno dice que por qué aquí en Baní no hay un teatro o hay un espacio que nosotros podamos también celebrar grandes eventos como ese.
1: La encontré en el camino.
0: Pueden ver las imágenes a través de Mini Internacional República Dominicana. Pueden seguirme.
1: Oh, tiene un solo vestido. No, no lo sé.
0: Vi que ya el teatro, nuestro teatro Baganiona, pues ya lo están remodelando. Vi unas imágenes que le están ya corrigiendo las filtraciones del techo. Ojalá que le sigan dando ese mantenimiento, porque realmente Baní necesita un teatro, una sala en la que podamos hacer espectáculos, pero que sea también que le puedan dar el mantenimiento. Me encantó allá en San Cristóbal, y tengo que decirlo porque miren, el teatro incluía las luces, el sonido, o sea, todo muy diferente aquí, que cuando uno muchas veces alquila algún espacio, entonces tiene que llevar todo, aparte de lo que se paga de alquiler. Pero ojalá que lo tomen en cuenta nuestras autoridades cuando sigan haciendo esa remodelación del teatro Cine y Teatro Baganiona, que le incluyan eso, que funcionen las luces, que incluyan el sonido, para que le hagan la vida más fácil a la gente que hace los eventos.

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5: Dímelo, mortal, ¿cómo tú estás?
6: Aquí, ya yo voy para la capital.
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Noche, misión imposible. No, es posible, le han podido ganar alguna vez ya a Estados Unidos. Las muchachas dominicanas, las reinas del Caribe, es una tarea bastante cuesta arriba. Recuerden que están en el ranking mundial junto a las número uno.

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1: Muy buenas tardes, bienvenidos nuevamente a Conversando. Conversando edición vespertina. Conversando en la tarde calurosa del martes 25 agosto 2026. Muchos temas de conversación tenemos la tarde de hoy. Se derrumba parte de la carretera Jarabacoa-La Vega y eso está generando mucha preocupación. Fue un desprendimiento en un lado ahí de la carretera. El Ministerio de Obras Públicas y el gobierno están trabajando ahí para acelerar los trabajos. Hablaremos también la tarde de hoy de el seguimiento que le damos a este tema de los aranceles. Vamos a hablar de los aranceles que tiene la República Dominicana con el 12.5, el decreto del presidente. Vamos a hablar de eso un poquito más adelante. Y también accidente. Camión. Hay un video de Puerto Plata donde un camión arrastró un carrito de concho con pasajeros. Eso es en Puerto Plata. Vamos a hablar un poquito de eso más adelante, porque el tema tránsito ya es una epidemia. El tema tránsito ya es una pandemia. Desde los motorizados, las bicicletas, los carros, las guaguas de pasajeros, los camiones, los tractores, todo lo que tenga ruedas se está convirtiendo en una epidemia porque todos los conductores creen que tienen la razón. Hay un video que está circulando de un conductor salió a rebasar en la circunvalación y el carro que venía tuvo que frenar e irse al paseo, más allá del paseo. Porque no fue un vehículo, fueron dos que salieron a rebasar. El gobierno tendrá que ponerle más atención a este tema tránsito. El Intran deberá poner más atención a las licencias, porque al parecer ellos le están dando licencia a todo el que tenga dinero. No se saben las leyes, no respetan las leyes, pero aún así tienen la licencia. Vamos a darle las buenas tardes al colega Andújar Santana, Tony.
2: Hey, buenas tardes, Carlos. A nuestros oyentes, lo más importante de la ley, la justicia, la misericordia y la fidelidad. Fragmento del Evangelio de hoy según San Mateo 23, del 23 al 26. Buenas tardes, Evani. Buenas tardes, República Dominicana. Sabiendo que pueden ser parte de este equipo a través de la línea telefónica 809-522-7148. O nos pueden escribir o enviar un audio de WhatsApp al 849-352-9670. Y nos pueden seguir además a través de las redes sociales, Facebook, YouTube, Instagram, TikTok. Estamos en todas las redes sociales para llegar a sus hogares. Ayer estábamos hablando de eso, Carlos. Tú estabas hablando de las guaguas grandes que van hacia el sur.
1: Sí, hacia el sur.
2: Que tú tienes que tirarte de que al paseo. Eso mismo le pasó al individuo.
1: Eso
2: ese.
1: Mismo fue. En la circunvalación.
2: Gracias a Dios que nada humano que lamentar. Pero una vez más, la imprudencia. No, vamos a ver. Y ese video parece de inteligencia artificial. Sí, no, increíble. Parece inteligencia artificial porque seguía. Acuérdense que esos vehículos no se detienen de una vez. Esos vehículos pesados.
1: Sí, no tienen.
2: No se detienen de una vez. A nosotros nos han enseñado que cuando estamos delante de esos vehículos, por ejemplo, vamos llegando a la estación de peaje y detrás vienen esos vehículos todoterreno grandísimos. Nos han enseñado, señores, que una vez detenidos nosotros debemos de doblar el guía. Si el camión le da uno, lo envía directamente hacia un lado, no se lo lleva y lo pega contra esos muros de concreto que tienen las estaciones de peaje, señores. Pero desgraciadamente, seguimos con las imprudencias, pero eso es falta, señores, de educación vial. De nada nos sirve tener buenas leyes si esas leyes no se implementan y sobre todo no se fortalece, no las leyes, porque de nada sirve nosotros tener una ley para todo acá en República Dominicana, pero que no se cumpla y no hacer que el ciudadano como tal cumpla lo que establece la ley. Entonces necesitamos más educación, señores, más educación vial. Bueno, vamos a ver qué está haciendo la DGC y nuestra alcaldía, señores. Cuando hablo de la alcaldía, porque ellos son los que están para regir el parte del tránsito en los municipios. Entonces, vemos cómo individuos andan en las famosas margaritas a diestra y siniestra. Y esas personas andan como si todavía anduvieran en una bicicleta.
1: No, no. Entonces, pero es que está digno de estudio lo que está pasando con el tránsito.
2: Mira, ahí en la el callejoncito, ¿cómo se llama ese callejón que está llegando?
1: Detrás, el callejón detrás del ayuntamiento. Ese ya, sí.
2: ¿Tú sabes que pusieron?
1: Que no estaciones, una cadena.
2: ¿Unas cadenas?
1: Sí.
2: Vayan a ver.
1: Los conos.
2: No.
1: Los conos.
2: ¿Cómo está la margarita estacionada?
1: ¿En dónde?
2: Ahí mismo, donde están las cadenas.
1: ¿Y cómo?
2: En la orillita, encima de la acera, pero ahí mismo en la orillita. Vayan para que ustedes vean.
1: O sea, que le ponen el no estaciones y ellos violan el no estaciones y se ponen al...
2: Ayer Dios me tocó mío. Salir por ahí, habían tres estacionadas, una detrás de otra.
1: ¿A las 8? Mismo. ¿A las 8?
2: No, cuando salí de aquí de la estación. En la tarde.
1: Ok.
2: Entonces, dígame, eso no es para estacionarse ahí. Pero estamos hablando, señores, que eso es en el Palacio Municipal.
1: Exacto.
2: Y hay unos conos ahí donde venden algo bien frío para los niños. Pero al lado de los conos, ahí está la famosa margarita. Yo lo digo porque lo vi ayer.
1: Lamentablemente.
2: Entonces, ¿dónde están las autoridades?
1: No, es que el que tiene un guía en la mano ahora mismo es el que tiene la razón. Usted va a varias, mira, hay un portal que se llama Accidente RD, hay uno que se llama Tráfico Express, hay otro que se llama,
2: hay una fuerte que yo no la veo, esa yo no la sigo,
1: sí, no, porque se presentan la foto cruda de los accidentes,
2: no, esa yo no la veo, no.
1: Pero ahí tú te das cuenta que todos los accidentes se pueden evitar,
2: claro que sí,
1: se pueden evitar. Es que tú no puedes andar, por ejemplo, aquí en la Máximo Gómez, a 60 kilómetros por hora.
2: Se supone que la ley no lo establece.
1: Pero el que anda deprisa le tira el vehículo arriba a cualquiera, sin ningún problema y sin ninguna consecuencia también. Porque eso es lo que pasa. No hay consecuencia. Esos carros que salen a rebasar imprudentemente, esas guaguas que salen a rebasar imprudentemente, si no ocasionan un accidente, pasan sin pena y sin gloria.
2: Sí.
1: Se ve la placa en los videos y tú no has visto que han incautado un vehículo de eso. Eso es lo que pasa.
2: El régimen de consecuencias, señores. Tenemos ley para todos, pero no se cumplen las leyes. Mira, el Estado como tal hace las leyes, pero no hace que se cumplan. ¿Para qué las hacen entonces? Si no van a cumplir.
1: Mira, el camión que arrastró el carro de Concho en Puerto Plata, lo arrastró casi dos esquinas.
2: Las autoridades
1: correspondientes están determinando cómo se produjo ese accidente para poder establecer responsabilidades. Todavía no hay una fuente oficial. Se esperan mayores detalles sobre lo ocurrido.
2: Eso es una calle principal.
1: Increíble.
2: Hay cámara. Eso es una calle principal.
1: Esos camiones tipo volqueta.
2: Sí.
1: Lo están manejando personas muy jóvenes.
2: Ay, ahora.
1: Y siempre andan. Parece que ellos dieron un salto de manejar motor.
2: Claro.
1: A manejar camiones. Y manejan el camión pensando que están manejando un motor. Hacen zigzag. No transitan a la derecha, esos son los que van a la izquierda.
2: Sí, a la izquierda.
1: Hacen rebase temerario. En una esquina se meten sin importarle quién venga, el otro que frene siquiera.
2: Son los grandes.
1: Si no, exactamente. Y ahí es donde está el problema. Todo eso se puede evitar cuando van a sacar la licencia categoría 2 de camiones. Sea un examen fuerte. Yo no conozco una persona que haya quemado aquí en la República Dominicana el examen de conducir.
2: Sí, yo conozco uno, un ahijado mío. Él fue,
1: el práctico.
2: Conducir, él sabía conducir.
1: El teórico, fue. El teórico, el práctico. El práctico.
2: El cuando práctico. Cuando eso era con el
1: con la camionetica.
2: Había un carrito allá en Asua.
1: Ajá.
2: Y él no lo pasó.
1: Se voló dos. Ah.
2: No, porque él me dijo, pero a mí no me dijeron nada. Y dije, claro, porque no tenían que decirte nada. Tú tenías que coger el papelito.
1: Ahí
2: tú cogías el papelito y lo ponías y ya tú pasabas. Él lo quemó, tuvo que ir dos veces.
1: Ahí están los datos de estadística.
2: Señores, la mafia.
1: Y en el mundo, la República Dominicana per cápita es top de los accidentes.
2: Accidentes y embarazo en la adolescencia. Todo lo malo, señores, estamos en primer lugar.
1: Caramba. Bueno, vamos a cambiar de tema. Hay más informaciones que dar. Hoy, segundo día de clase.
2: Sí. Vamos a ver.
1: ¿Cómo fue la asistencia? Vamos a ver qué dicen los portales de noticias de si hubo o no aumento en la matrícula de estudiantes.
2: Sí, hoy sí, yo vi en el colegio del niño mío que es público.
1: Vamos a escuchar esta profesora. Al respecto de si hubo, pero ¿y qué fue? Si hubo o no, vamos a escucharla a ella misma.
3: Nosotros hemos recibido a nuestros estudiantes en el día de ayer con un 80% de asistencia y en el día de hoy está completa la asistencia ya. Acudieron al llamado masivamente los estudiantes, gracias a Dios. Nosotros tenemos una matrícula de 900 estudiantes.
4: Ok, la cuestión del almuerzo escolar, todo está en orden.
3: El almuerzo escolar lo recibimos en el día de ayer, no recibimos ni el líquido ni el sólido del desayuno, pero sí el almuerzo escolar llegó en el día de ayer y muy temprano, gracias a Dios, y sin hallazgo.
1: Esa es la directora del Politécnico Víctor Estrella Liz. Sí, la asistencia, ustedes lo escucharon, vamos a escuchar esta.
5: 5. Estamos trabajando normal, es la semana de ambientación, estamos recibiendo el almuerzo y todo está dentro del marco de las normativas, haciendo nuestro trabajo, el personal docente completo, personal administrativo y de apoyo completo, y solamente faltan algunos estudiantes que ya le estamos dando seguimiento para que se integren al centro.
4: Comparado con el día de ayer, la asistencia aumentó.

0: almuerzo desde el primer día, todo está listo para que los niños se integren formalmente al inicio del año escolar 26-27.
1: Bueno, ahí ustedes escucharon varios. Esa era Marilis Camarena. Lo que veo, el patrón que hay en los politécnicos, está la asistencia, decía la primera profesora, bien. En las escuelas, entonces ustedes escucharon la queja de ella de que estaba floja la asistencia.
2: Lo que pasa es que no es igual
1: el politécnico,
2: escuela pública que politécnico.
1: El politécnico tiene un poco más
2: no.
1: de nivel de educación.
2: Claro que sí. Y los que van están comprometidos.
1: Y los que van están recibiendo otra educación.
2: Ah, lo mismo, ¿no?
1: Pero ahí están los datos. No es que Tony se lo está inventando, no es que Carlos se lo está inventando, es que ahí están los datos. Donde son escuelas públicas, baja la matrícula. Lo dicen las directoras, lo dicen ellas.
2: Sí.
1: Ahora, donde son politécnicos, dice la directora, que están normal, incluso más estudiantes que el día anterior, que el lunes. Ahí hay un llamado para las autoridades de educación, porque son los mismos dominicanos, son los mismos profesores, es la misma ADP. Son las mismas materias, los politécnicos tienen algunas materias más.
2: Sí.
1: Hacer un estudio ahí para determinar qué es lo diferente. ¿Por qué los politécnicos llaman más a los estudiantes a asistir que las escuelas públicas?
2: ¿Qué venga y entonces, si quiere venir?
1: Ponerle atención a eso solamente. Porque siempre hay espacio para mejorar. Siempre hay espacio para mejorar.
2: No, pero claro que sí.
1: Mira esta otra. El profesores y un pastor evangélico se encadenó en una escuela en Santiago. Es la escuela Rafaela Jiminián en Santiago Oeste, porque ellos están denunciando retrasos en la construcción del plantel. Un plantel de más de 800 estudiantes. Tuvieron de nuevo que llamar la atención de una manera diferente, encadenarse y...
2: Señores, es que esa es la única manera, señores, que las autoridades pueden escuchar a los ciudadanos. Desgraciadamente, no le dejan otra opción. Claro, no es la recomendable, no es la que deseamos, pero desafortunadamente de esa manera es que las autoridades pueden escuchar y pueden poner dique el oído en el sentir de la población.
1: Bueno, dicen ellos que es difícil lo que están viviendo. 800 niños fuera de clase, fuera de las aulas, eso es un número considerable. Y también fue en Santiago, ¿no fue que me dijiste el segundo sitio donde se inauguró el año escolar? Fue
2: claro,
1: Santo Domingo y Santiago, ¿verdad?
2: Sí.
1: Ayer hablamos de eso.
2: Y aquí también, en la provincia.
1: Bueno, también aquí en la provincia.
2: Pero formalmente, con bombos y platillos, fue en Santo Domingo y en Santo Domingo Este y en Santiago, que yo pensaba que era Raquel y era la otra Raquel.
1: Bueno, vamos a seguir con las informaciones. Estas son algunas de las que estamos dando seguimiento. Hay otra, hay un usuario en internet que se está identificando como Sarcatremen. Fréscome. Eso es un hacker. Dice él, ese hacker, estar en el portal de noticias Testigo, que tiene una base de datos vinculada a la Junta Central Electoral con el registro de 7.15 millones de ciudadanos dominicanos. Y dice la publicación atribuida a ese hacker que ese material incluye nombre, número de cédula, fecha de nacimiento, sexo, dirección y otras informaciones personales, además de su foto.
2: No,
1: hasta el momento la Junta no ha confirmado nada. No ha dicho de su sistema si ha sido vulnerado ni cuáles datos.

0: etcétera. Y vamos a dejarla marcada como seguimiento a ver si la Junta emite un comunicado sobre esta publicación de ese supuesto hacker que tiene todas esas informaciones.
1: No, no lo creo, no lo creo.
0: Mi
1: Señores, si algo que está bien blindado aquí es el registro civil. Eso está bien blindado. Todo es posible en República Dominicana, señores, pero el registro civil está bien blindado. Mira, de una forma tal, Carlos, y a los que nos escuchan, si usted va a solicitar, ya no dan hoja de consulta.
0: No,
1: No, anteriormente
0: te daban la hoja,
1: tú
0: sí.
1: podías ir con una declaración de quien
0: Exacto.
1: sea
0: Y te
1: y
0: daban,
1: te daban una hoja de
0: sí.
1: consulta.
0: ¿Dónde estaba el libro, el folio, la? Sí, ya no.
1: ¿Tú eres un particular? No, pero los otros días yo fui a solicitar una hoja de consulta y me dieron un número, porque te dan un número. Yo digo, pero no me llaman. ¿Y por qué que no me llaman? No. Tú vas para el oficial del Estado Civil, ¿no?
0: ¿Cómo?
1: Y para allá me enviaron, me dijeron, y el oficial me atendió y me dijo, ¿para qué tú estás solicitando la hoja de consulta?
0: Te indagó.
1: Y me hicieron una investigación, me dijo, mira, no, ya. Vamos a ubicarlo aquí, vale. Pero no me dieron la hoja de consulta. Él me dijo, no, ya eso no está permitido dárselo a los usuarios, la hoja de consulta, porque no
0: Se prestaba pa.
1: porque Carlos
0: Y
1: iba y
0: tiene información
1: solicitaba.
0: sensible.
1: Y ahora no, ahora incluso para tú solicitar un acta de nacimiento, tú tienes que tener cédula.
0: Claro.
1: Si tú no tienes cédula, por ejemplo, no te emiten el acta. Porque tú tienes que poner tus huellas dactilares y firmar. Y tú tienes que tener una cédula de identidad. Lo digo porque la he solicitado. Entonces, señores, pero no nos podemos sorprender de nada en República Dominicana, pero yo sé, señores, que está muy blindado el registro civil aquí en República Dominicana.
0: Mira, vamos a continuar con las informaciones. La carretera Jarabacoa-La Vega. Está captado también en video cuando se evidencia el peligro que diariamente está expuesto los conductores por el desprendimiento en uno de los laterales de la montaña. Varias personas entrevistadas dicen que esa es una carretera turística y hablan del impacto económico y el desarrollo del turismo que tiene Jarabacoa. Por eso obras públicas dicen ellos que debe tener más preocupación con esta carretera. El gobierno central también le urge que las condiciones de ese tramo y ordenarle a obras públicas puedan garantizar la seguridad de quienes circulan en esa carretera. Ahí está el video, usted me lo puede pedir al WhatsApp 849-352-9670. Al parecer estaban trabajando en la parte de arriba de la montaña y eso hizo un desprendimiento que ya usted sabe, un peligro, peligro, peligro. Antes de la pausa, dice. ¿Quién es que dice? El indicador mensual de actividad económica, que la economía de la República
1: Ha
0: Dominicana
1: crecido y sigue creciendo.
0: registra un crecimiento interanual en el mes de julio, el mes pasado,
1: Sí,
0: 4.6%. ¿Cuáles sectores crecieron? Construcción, zona franca, manufactura local, agropecuaria y los servicios. El sector construcción fue el sector de mayor crecimiento, con una expansión de 8.1%, seguido de la zona franca, 5.5%, la manufactura local, 3.7%, la actividad agropecuaria, 1.9%. El conjunto de los servicios alcanzó un 4.8%. Mucha gente que dice, ¿y dónde que crece que no se ve? que dónde
1: es macro.
0: ¿Que dónde crece?
1: Sí, ese
0: ve, macro. Compra una casa aquí. Alquila una casa aquí.
1: No importa el sector que sea, señores.
0: Donde, mira, aún sin título de propiedad, ve, cómprala así. A ver si te alcanza a ti trabajando comprarla.
1: Yo tengo una mejora ahí en Santa Rosa, ve a ver cuánto cuesta.
0: Y millones. Estamos
1: hablando de una mejora y en Santa Rosa no hay título.
0: Millones. El Comité Nacional de Salarios aprobó un aumento de un 20% al salario mínimo de los trabajadores de construcción y sus afines. Ah, si usted pregunta, ¿y es verdad o es mentira estos indicadores? Ahí están los datos. El ministro de Trabajo, Eddie Olivares, indica que esa alza será aplicada de manera gradual. 12% ahora y 8% el año próximo. Este incremento se establece mediante la resolución CNS 04-2026, alcanzado en el marco del diálogo tripartito entre los representantes de los trabajadores de construcción, empleadores y una mediación del Comité Nacional de Salarios. Vamos a una pausa, que eso...
1: Eso nada más para Sergio, que la economía crece constantemente, porque es macro.
0: Y en el Ducado.
1: Por eso es macro.
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7: Bien, estamos de regreso en la edición vespertina de Conversando, comentando las locales, nacionales e internacionales. Esa me la envía el socio.
8: Reportero Estrella.
7: Es Reportero Estrella.
8: Le tenemos en oferta cuando venga Reportero Estrella. Nos vamos a sentar allá en la pista de la playa a bebernos un pal de coco de agua bien frío.
7: Sí, la camioneta casi está ready, sí. Reportero Estrella.
8: Ok.
7: Una 4x4 para conocer las lomas.
8: Okay. Muy bien.
7: Internacional. Mi madre, lo de nunca acabar, Dios mío. China ahora.
8: No.
7: China ahora amenaza con represalias a Estados Unidos. Si Estados Unidos amplía las sanciones con los negocios de Irán. Ellos advirtieron hoy que van a responder con represalias si Estados Unidos amplía de manera significativa las sanciones contra empresas chinas por sus vínculos comerciales con Irán. El portavoz del Ministerio de Relaciones Exteriores chinos, Lin Jian, él asegura que Beijing adoptará las medidas que considere necesarias para proteger los derechos e intereses de sus empresas y rechaza la política estadounidense de sanciones y máxima presión. Ayer, acuérdate que Trump habló de nuevas medidas para los que apoyen a Irán. Bueno, vamos a dejarlo ahí. Este tema va a ser un poquito largo. Internacional. Una noche de terror vivió un grupo de familias desplazadas de Haití este domingo. Esa es una información de BBC News Mundo. Y usted tiene que leerla íntegra, pero mire las fotos también, mire los videos. Una banda armada desplegó una incursión nocturna en la localidad de Kenkoff, una zona montañosa al sureste de Puerto Príncipe. Ese ataque, al menos 47 muertos, 22 heridos, vehículos y casas completamente quemadas. La Oficina Integrada de las Naciones Unidas en Haití confirma los hechos y dice que la cifra puede aumentar. Dice el alcalde Masilón Yen, algunas personas fueron secuestradas por los criminales. Las bandas siguen haciendo lo que le place en el vecino país. Internacional. El servicio secreto se mantiene al tanto de una amenaza que hace Irán en contra de Barron Trump. Ellos confirmaron que están al tanto de ahí. Hay un video difundido en medios digitales y estatales iraníes que amenazan la vida de Barron Trump. Ese es el hijo menor del presidente Donald. Y el servicio secreto está investigando cualquier cosa que se pueda percibir como una amenaza. Eso lo está declarando el portavoz del servicio secreto, Nate Henry. Por razones de seguridad operativa, no comentan asuntos de inteligencia ni protección. Solo confirman y están al tanto de lo que puede pasar. Y internacional, el Papa León XIV, le pide a Rusia poner fin a la guerra. Eso lo hace hoy martes al terminar el Papa se reunió con varios líderes. Él pide a los líderes con los que se reunió y reclama principalmente a Putin reanudar las negociaciones con el apoyo de la comunidad internacional para poner fin a la guerra. Incluso ese mensaje del Papa León XIV fue transmitido en Moscú por el emisario del Papa en la primera visita de un representante de alto nivel del Vaticano desde el inicio de la guerra a Moscú. Y mira que la guerra entre Rusia y Ucrania la semana pasada tuvo una gran escalada de ataques de bando. Gracias al socio por las internacionales.
8: Mira, Carlos, ¿te acuerdas el caso lamentable que sucedió en Santa Rosa?
7: Sí, sí.
8: Desgraciadamente perdió
7: lamentablemente
8: la vida a ese joven en manos de otro joven.
7: De otro joven, sí.
8: Y una chica, y que eso circuló mucho en las redes sociales, como él se desmontaba de la motocicleta y con un bate le dio un batazo en la cabeza.
7: Que ahí mismo.
8: Sí, lamentablemente. Pero mira, el Tribunal Colegiado de la Cámara Penal del Juzgado de Primera Instancia de Peravia condenó este martes a 20 años de prisión a Camil Valentina Brito por su vinculación con la muerte del joven Miguel Ángel Félix, ocurrido el 25 de agosto del 2025 en el sector Santa Rosa. Ella era la chica que estaba acompañando al individuo que le hizo la vida, pero que resulta que es menor de edad.
7: Ay, ay, ay.
8: Es menor de edad, pero ella, al ser mayor de edad, ya ustedes saben lo que significa. A ella la juzgaron como cómplice, y el menor, entonces lo juzgarán como menor. Y ustedes saben cuál es la condena máxima para un menor que le quite la vida a otra persona. Pero mira cómo hay esa chica, bastante joven ya.
7: Lamentablemente.
8: Mira, esas son parte de las consecuencias.
7: Ayer hablábamos de el juez Rigoberto Sena. Este es del caso de el nombrado Nino Dólar, que manejaba la jipeta. Su nombre es Carlos José Troche Rodríguez. Él manejaba una jipeta que impactó, chocó un motor en el que iban tres personas.
8: Sí.
7: Murió en el acto instantáneo el padre, la niña, y hay uno gravemente herido. Este juez ayer mandó el expediente al Tribunal de Tránsito.
8: Estábamos
7: buscando información del por qué. ¿Por qué no lo envió a un tribunal penal por homicidio como estaban solicitando los familiares? Vámonos a justicia.
8: ¿Cómo el Ministerio Público lo había catalogado?
7: Como el Ministerio Público, según el acta aquí de la DGC, el acta de la DGC arrastró varios metros las personas, los cadáveres, y luego emprendió la huida. En el acta de la DGC se confirma que esta persona, Nino Dólar, Carlos José Troche Rodríguez, no tenía licencia.
8: Ah, pero ¿cómo?
7: Que todo esto quedó grabado y él mismo solito fue y se entregó.
8: Pero no se entregó de una vez.
7: No, dos días después.
8: Dos días después.
7: O tres.
8: ¿Ustedes saben qué significa cuando una gente se entrega dos días después? ¿Ya va limpio?
7: Bueno, el magistrado Rigoberto Sena, sí, interpretó que eso fue un accidente,
8: de tránsito.
7: No como un caso a ser resuelto en el tribunal penal. Y esta diferencia, señores, es muy importante.
8: Pero claro que sí.
7: Porque las penas de cárcel son muy diferentes entre un proceso y el otro.
8: Señores,
7: los familiares de las víctimas están histéricos por esta decisión. Él fue candidato a regidor en Puerto Plata por el Partido Reformista en el 2020. En el 2022 fue detenido en Puerto Plata, donde le encontraron una pistola sin papeles. En agosto del 23 volvió a hacer noticia cuando fue arrestado en unos allanamientos junto a otras personas. Porque era un grupo, supuesto grupo de chiperos. Ahí tenía 3 meses de prisión preventiva. Después de esa noticia del 2023 no se había vuelto a saber nada de él hasta que en mayo fue arrestado del 2024 de nuevo junto a otras personas en una villa en San José de las Matas, donde encontraron armas, municiones y drogas.
8: ¿Quién lo patrocina?
7: En esa ocasión agarraron también a 6 colombianas que el Ministerio Público identificó como víctimas de trata de blanca.
8: Sí, muy bien. El único país donde viene.
7: Ese es el típico caso que le quitan los pasaportes y lo obligan
8: a amenizar
7: fiestas.
8: Sí,
7: a ser host de fiesta.
8: Maestra de ceremonia también.
7: Sí.
8: Maestra de ceremonia.
7: El Ministerio Público en el 24 pedía 18 meses de cárcel, pero mire este dato. A Nino Dólar y a los otros le pusieron presentación periódica.
8: Y garantía económica.
7: Coño,
8: ¿quién lo patrocina a Nino Dólar? Bueno, es que Dólar, Carlos. Por algo le pusieron ese apellido, digo.
7: Y entonces, ahora, enviar esto al Tribunal de Tránsito pudiera terminar con una condena.
8: Suavecito.
7: De unos dos años de cárcel.
8: Máximo 2 años.
7: Oye, máximo dos años.
8: Pueden ver, mira, lo primero es que la ley establece que si tú tienes un accidente de tránsito, tú no puedes dejar abandonado a la víctima. Lo segundo es que me imagino que para que sucediera eso, él iba conduciendo temerariamente. Y para ponerle la tapa al pomo, no tenía licencia de conducir.
7: Y
8: un aspirante a regidor de un municipio de la República Dominicana, señores. Esos son los que no querían. No, señores. Vamos mal.
7: ¿Quién lo patrocina? Porque
8: ¿quién
7: mira,
8: lo patrocina ese
7: mira
8: señor?
7: El prontuario.
8: Pero tiene una hoja de vida
7: desde el 2020.
8: Dígame, ese consigue empleo donde quiera con esa hoja de vida.
7: Y diferentes delitos, diferentes acusaciones, diferentes medidas de coerciones.
8: ¿Y cuáles?
7: Concho.
8: Porque estamos hablando de trata de blanca.
7: De blanca. Armas ilegales. Drogas en la villa. Chipeo, señores, o sea, clonación de tarjetas.
8: ¿Quiénes se lucran, señores? ¿Quiénes son los que se lucran de esos individuos?
7: Mira, ayer hablábamos también del plan de movilidad, regreso a clase del Intran.
8: Yo no vi allá en el colegio,
7: No habían locosas, locos, ¿no?
8: No vi
7: ni DGC, ni
8: chaleco amarillo,
7: tampoco.
8: O verde, no vi. Al menos en el colegio.
7: Ah, pues será un plan piloto este.
8: Pero en la ciudad.
7: En Santo Domingo.
8: En la ciudad, porque nada más es la ciudad. Mira, lo demás es Monte y Culebra, como dice Toño.
7: De 62 escuelas, ellos quieren controlar el tapón en 23. Críticos, 23 puntos críticos. Algunas de las medidas son conos para separar los carriles de dejada y recogida de muchachos, señalización, agentes de DGC manejando el tránsito, salidas escalonadas por niveles. No queda claro si ya los centros coordinó esa. Porque el centro debe también hacer una reunión con los padres y decirle, mira, a las 12 es la salida. De 12 a 2 y 10, lo de primer grado. De 2 y 10 a 2 y 15, y así sucesivamente.
8: Así es que está en el colegio del niño mío. Los niños pequeñitos salen antes.
7: El nuevo director del Intran le pide, por favor, a los padres que salgan 20 minutos antes de lo normal. para que no vaya manejando con ese desespero. No usar el celular conduciendo ni cerca de las escuelas. Evitar hacer doble fila. Respetar el punto de dejada y recoger lo que definan los agentes, el horario.
8: Sí.
7: O sea, si le pusieron al curso cuarto de secundaria, bueno, ese en el horario, respetar eso. Bueno, ojalá llegue aquí a la provincia de Peravia, vamos a dejarla igual, marcada como seguimiento.
8: Ahí nuestras autoridades tienen trabajo. Eso nada más hay que solicitarlo.
7: Bueno, vamos a continuar. Ayer en LA Semanal, no, LA Agenda, le tocó el turno a Luis Miguel de Camps. De nuevo, los típicos problemas del inicio del año escolar. Tenemos 30 años con los mismos problemas.
8: Señores, la misma historia.
7: Problemas de asistencia, escuelas sin terminar, falta de profesores. Váyase a Google y busque un periódico del 2000, 2001, para que usted vea que son esos mismos problemas.
8: Y los que tengan internet, tienen teléfono, señores, ahí mismo en Meta, en WhatsApp. Ajá. Usted le da ahí.
7: Ah, en Meta.
8: Artificial y le va a decir ahí.
7: También.
8: Se lo va a desarrollar ahí los puntos más clave para que ustedes vean, vale, siempre lo mismo.
7: Él le tiró un ramo de olivo al ADP para que dejen la política fuera y prioricen la educación. Pero como no todo puede depender de la buena fe, anuncia un protocolo que va a buscar que se cumplan las horas de clase y que no se suspendan por huelgas de profesores. En teoría, se lee bonito.
8: No, sí, no
7: vamos a ver si en la práctica el ministro se mantiene firme con esta disposición y la ADP también, que deje la política un poquito fuera, que prioricemos la educación. Migración.
8: Ok.
7: Agentes de la Dirección General de Migración detuvo 24 ciudadanos de nacionalidad haitiana en condición migratoria irregular en operativos en comercios chinos en Santo Domingo. En la jornada se concentraron principalmente en los negocios de comida, llámese pica pollo, en las tiendas de mercancías diversas, en la que estaban ubicadas en la San Vicente de Paúl, Padre Castellano, que es la conocida como la 17, y en el Distrito Nacional. Trabajando, sin documentos. Pero.
8: Y nada voy a decir.
7: Esta noticia es vieja. Pero estoy viendo la fecha de la noticia y la noticia es 25-8-2026. Porque a mí me pareció que ellos hicieron ese mismo operativo contra los chinos en la autopista, en la carretera calle Duarte, avenida Duarte, en Santo Domingo, en la avenida Duarte. Entonces, vamos a poner un punto ya, vamos a tener otras dependencias, vamos a hacer un poquito.
8: Mira, Carlos, déjame, estaba viendo, no sabía que el Banco Popular ofertaba becas. Oye, es un programa que ellos tienen hace de más de 15 años aproximadamente. Se llama Becas de Excelencia Popular. ¿Ya ustedes saben lo que significa eso? Son jóvenes meritorios. Óyeme, oye, ¿cuántos postulantes iban hasta el día de hoy? 13.000 postulantes de jóvenes interesados en acceder a una de las becas. Pero las becas que ellos ofrecen, mira, no llegan a 62.
7: Oh, oh.
8: O sea, porque eso es lo que ellos pueden ofertar. de 15 años, en 15 años que este programa del Banco Popular lleva 15 años, ajá, oye, se han beneficiado 694 jóvenes. Primera vez que yo veo eso, no lo sabía. Entonces ya hay que estar activo todos los años. Pero señores, nada más son 61. Y ya son 61 que van a escoger. Y hay 13,000 postulantes a la beca. Carlos, la noticia que había salido el domingo de lo que había sucedido allá en Punta Salina. Ajá. Yo dije, señores, pero que aquí no tenemos de eso, no tenemos, porque no es un secreto para nadie. No, no, no, era que ellos andaban dando un tour por el mar. Ah. Porque ellos no son de aquí de Baní, ah, ellos son de Santo Domingo. Entonces ellos vinieron y estaban dando un tour. Señores, pero la madre de
7: uno de ellos.
8: Sí, del que está en cuidado intensivo, que estaba aquí en la provincia de Peravia, Kenny Valdés.
7: Ajá, periodista.
8: La periodista. Señores, ayer yo la vi dando a los medios, tanto locales como de aquí de la provincia. Y, señores, esa mujer habló maravilla.
7: ¿Qué?
8: De la unidad UCI del Hospital Nuestra Señora de Regla.
7: ¿Qué?
8: Así públicamente, mira, yo estaba sorprendido, porque ella así mismo lo expresó. Ella dijo, no, nosotros estamos sorprendidos como familia, porque cuando llegamos aquí a Baní y vemos la unidad de UCI que es que tiene este hospital, nosotros no hemos quedado sorprendidos. Entonces ella valoró, buena por el Estado, porque ha sabido hacer una buena inversión, señores, y tenemos una buena unidad de cuidado intensivo en la provincia de Peravia. O sea, no todo es malo, señores. No. Eso para que ustedes vean. Entonces, pero bueno, lamentando esa situación, esperemos que el joven pueda rebasar el cuadro médico que tiene, porque
7: es difícil. Ese era que estaba debajo de
8: la embarcación. Pero según expresaba la madre, él se salvó por uno de los compañeros. ¿Tú ves la importancia, señores? Por eso es que nosotros tenemos que saber de todo. ¿Tú ves la importancia de que ellos dominaban dar los primeros auxilios?
7: Sí.
8: Si ahí dentro de eso no hubiese visto a alguien que domine el término, hay un término que no sé cómo que se llama, pero ellos pudieron darle no es la asistencia que se llama, Carlos, hay un término que se utiliza, reanimación, no me acuerdo. Ajá. Que es cuando una persona ya prácticamente se ha ahogado, pero se le dan algo en el pecho. No sé, señores, porque yo no domino el área de la salud, pero hay que dominar esas técnicas, señores, como esos jóvenes pudieron dominar esa técnica y gracias a eso pudieron
7: salvarle
8: la vida a su compañero.
7: Hay una información de salud pública. El Ministerio de Salud Pública mantiene las acciones de prevención y control del dengue a través de las direcciones provinciales de salud, DPS, y las áreas de salud, con intervenciones para eliminar criaderos y reducir la presencia del mosquito Aedes aegypti, transmisor del dengue. Estas son jornadas intensivas de fumigación, descacharización, eliminación de criaderos y orientación a la familia como parte de las medidas que se desarrollan de manera permanente en las comunidades para disminuir los factores que favorecen la reproducción del mosquito. Recuerde siempre el comercial: cloro untado, tanque tapado.
8: Sí.
7: Si usted ve en el patio que hay una tapa que se aglomera agua, una botella, que también vamos a eliminar todos esos criaderos, porque después se reproduce ese mosquito y como está la temperatura.
8: Bueno, pero la suerte es que eso no es en agua limpia.
7: No.
8: es en las aguas estancadas y en todos esos cacharros que tenemos a veces en los patios. Eso es para en la parte sur, en la parte norte. En la parte sur no se ve eso, pero en la parte norte es muy común que en la parte trasera de la casa ahí la gente tiene de todo. Entonces ahí cuando llueve o cuando se está tirando agua, ahí cae.
7: Ahí donde viene.
8: Ahí es donde ellos nacen, se crían y entonces salen a hacer su labor.
7: Ayer hablamos de la disculpa pública del comunicador Aquiles Jiménez. Bueno, hoy el primer juzgado de instrucción homologó el acuerdo de desistimiento alcanzado en el proceso que involucra a Aquiles Jiménez, a la periodista Alicia Ortega y al empresario Fernando Hasbún. Se dispone el levantamiento de todas las medidas de coerción que pesaban contra Jiménez. Con la decisión queda sin efecto la presentación periódica, el impedimento de salida y la garantía económica de 1,5 millones que habían sido impuesta en contra de Aquiles Jiménez. Este acuerdo, la homologación, pone fin al proceso. Él, Jiménez, asumió públicamente de que se había equivocado, de que había dicho una información que resultaron no ser verdad. Le ofreció una disculpa sincera a la periodista Alicia Ortega, a Fernando Hasbún, su esposo, y a su familia completa, en medio de la controversia que da origen a este proceso judicial. Tras el acuerdo, el tribunal da por concluido el expediente respecto a Aquiles Jiménez y deja sin efecto ya todas las restricciones que mantenían. Eso es. Si usted reconoce que lo hizo mal, evítese un problema en los tribunales. En lo que Tony busca la positiva para hoy, que tiene un rato ahí, mueve.
8: Señores, yo creo que vamos a tener que auxiliarnos de los oyentes, señores, que dominan la tecnología, para que de vez en cuando nos envíen alguna noticia positiva, señores.
7: Sí, porque está como está el mundo, nos hace falta. Bueno, aquí hay una positiva, pero antes de eso, el Consejo Nacional de Drogas, en coordinación con la Empresa Metropolitana de Transporte, está desplegando una campaña preventiva. El título de esta campaña es Vapear no es un juego y está dirigida a los usuarios que utilicen el metro de Santo Domingo. Busca prevenir el uso de cigarrillos electrónicos, resaltar el papel de los padres, madres y tutores como los referentes fundamentales para la salud de los hijos. El vapeo no es una moda, es un riesgo real para nuestros jóvenes y los padres son nuestra primera línea de prevención. Agradecemos a la Empresa Metropolitana de Transporte el apoyo para llevar este mensaje a las familias dominicanas. Si el joven ve el daño que le hace a su organismo el vapear, yo creo que no abrieran tantas tiendas de vapor como hay.
8: Es difícil, señor, es difícil. Es la juventud. Y quienes más utilizan eso, la juventud. Ustedes saben lo que significa la juventud. Tiempo de rebeldía. De llevarle la contraria. Mismo. Hacer lo que está mal. Porque para ellos está bien. Entonces, es difícil, señor, es difícil. Lo que no es difícil es... Es un poco difícil siempre y cuando los padres dejen que los jóvenes, los adolescentes se les salgan de las manos y no los formen en un hogar de valores y principios. Desgraciadamente, yo escuché, estábamos en Maimón en una celebración para allá hace dos domingos. Y parte de la homilía del sacerdote, porque había unos niños que se estaban bautizando, y él decía, le decía a los padres y padrinos que ellos tenían una responsabilidad de no solamente asistir ese día, sino permitir que los hijos y ahijados continuaran en la iglesia, ¿Qué decía el sacerdote en ese momento? El sacerdote decía, señores, si los niños vienen a la iglesia y se forman en la iglesia, difícilmente de que ustedes verán esos jóvenes en la calle porque se han formado en la iglesia. Tenemos una llamada al aire. Buenas tardes, ¿con quién hablamos y de dónde?
5: Lady de Cañacito, bendecida tarde para todos. Mucho gusto en escucharlo. Yo creo que si dejaran de venderle, que prohibieran vender las cosas esas que fuman, fuera muy diferente. Porque yo me encuentro muchos jóvenes que digo, mire, esto hace daño, esto mata, esto daña la salud. Y no tanto a ustedes. Lo que suelven, el humo que ustedes sueltan. En lo colmado, a veces uno entra a comprar y hay una joven que está tirando humo. ¿Qué va uno a solver ese humo? Entonces no hay mejor consejo que uno mismo. Los jóvenes están muy descontrolados y no quieren entender que eso hace daño, que están acabando con su vida, matándose yo mismo. Y sobre la escuela, a los niños que ya asistan el lunes, porque está bueno de vacaciones ya, ¿verdad que sí? Hay que aprovechar el tiempo. Y ojalá que el Ministerio de Educación no vuelva a esperar que se abra el año escolar para estar arreglando escuela, porque se pérdida de clase. Uno siempre lo dice y... total, no hacen caso, no dicen nada. Nosotros estamos casi haciendo una huelga aquí en la escuela de San Francisco, porque está en malas condiciones. A mí, yo los digo porque yo voy ahí, y uno es de la Junta de Vecinos. Uno quiere que la educación se arregle, que vaya fluyendo mejor, pero no hay forma, no hay forma de controlar eso. Bendición y buenas tardes.
7: Gracias.
8: Pero como vaya la educación de los padres y la responsabilidad de los padres, así irán sus hijos y serán el reflejo de sus padres. Sus padres son responsables, le dan una buena educación a sus hijos, ¿cómo serán sus hijos? Ah, pero si son padres modernos, que le deja la educación de sus hijos a la calle, entonces ese será el precio.
7: Mira, la positiva de hoy es que hoy, 25 de agosto, rendimos homenaje a una de las profesiones que más contribuye a nuestra mejora de la apariencia física.
8: Vamos a ver.
7: Y el cuidado personal. Hoy es el Día Internacional del Peluquero. Los estilistas, porque ya no son barberos, ahora son estilistas, son auténticos artífices de las tendencias, aplicando técnicas novedosas y tradicionales en el corte, peinado y afeitado. Bueno, felicidades al doctor Cabello, que ese es el duro a nivel de cortes de pelo.
8: Saludo al mío allá, Will. En el Maní, el hombre que me da mi corte. Mañana, espérame por allá.
7: ¿Cómo se llama?
8: Will. Allá en el Maní. Bueno. El hombre duro de los cortes.
7: Con esa despedimos el programa la tarde de hoy. Mañana, el matutino, tempranito en la mañana.
8: Y en la tarde seguiremos conversando.
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